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0: Muchas gracias,
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en la siesta bochornosa, con majestad femenil, mueves con manos nerviosas tu abanico de marfil, que aletea satisfecho como un caloroso orzal, que al anidar en tu pecho te rima su madrigal. Pero en la siesta galante, cuando luce tu esplendor y los tenorios danzantes te dicen frases de amor, sueles colgar indolente del gran lazo carmesí, que se

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0: Llegamos, Mario.
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2: ¿Quién va? Ese mozo que bailaba medio ahí, güey.
3: Y ese Nico es el campeón de baile de Coloñita Losa.
2: Anga, campeón, anga, no va a ser. Espérate, va a ver.
3: ¿Qué pa vas a hacer, varoncho? ¿Eh?
2: Le voy a mostrar ese cómo se baila el chamamé. Bueno, doña Calle, diga tú los musiqueros.

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qué ley me juzgaron? ¿Por culpable de qué? ¿De ser libre en mi tierra? ¿O ser indio tal vez? ¿Qué conquista deshecha?

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1: Miguel Bosé.
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0: amigo, muchísimas gracias. Todo nuestro cariño y sincero agradecimiento para todos ustedes por acompañarnos en esta noche estupenda, maravillosa. Muchas gracias. Gracias, Teresa, también porque te has prestado a que hagamos esto y además porque has tenido muchas gentilezas para conmigo que yo quiero que el público lo sepa. Gracias, de todo corazón. Así es, así es. Ella tiene muchas gentilezas para conmigo, hasta flores me ha mandado. Miren qué gentil que es.
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1: Esta chacarera dedicada para la gente de la banda.

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muy, pero muy buena jornada. ¿Cómo les va? Bienvenidos a un nuevo programa de Rincón Patagónico. ¿Cómo le va, patrona? ¿Cómo le va, paisano? ¿Cómo están ustedes? Bienvenidos una vez más a esta propuesta donde intentamos compartir unos buenos mates, hacernos una linda compañía, escuchar algo de música de nuestro folclore nacional e ir conociendo un poco más a nuestros intérpretes de la Patagonia. En la apertura musical estábamos escuchando a Matías Rivas junto a Natalí del Pino de la localidad de Plotier en la provincia de Neuquén, que nos interpretaban esta canción de Sergio Castro que se titula Al Sur del Viento. Recuerde que usted se puede comunicar con nosotros enviando mensajes o WhatsApp al 299-4138-031 y también mensajes al Facebook en Programa Rincón Patagónico. Los vamos a acompañar con unos muy, pero muy buenos mates, de esos verdosos, espumosos, sabrosos y amargosos que cebamos en cada programa y que le vamos convidando a cada uno de ustedes que se van sumando a esta sintonía. Y por supuesto, también intentaremos llevarlos de paseo imaginariamente por toda nuestra Argentina a través de las voces de los intérpretes del folclore nacional. Mientras comenzamos con los preparativos del mate, ya nomás tomamos rumbo a la localidad de Villa Dolores en la provincia de Córdoba para escuchar a esta joven señora, Fabiana Rojo. Nos interpreta un ritmo de pasaje venezolano de Ernesto Rodríguez y Juan Vicente Torrealba que se titula Junto al Jagüey.

Así estábamos paseando por la localidad de Villa Dolores, en la provincia de Córdoba, escuchando a esta joven señora, Fabiana Rojo, que nos interpretaba este pasaje venezolano de Ernesto Rodríguez y Juan Vicente Torrealba, que se titula Junto al Jagüey. Seguimos ultimando detalles con los matecitos para que estén cuanto antes nomás, y tomamos rumbo con el paseo hasta la localidad de Vicente López, en la provincia de Buenos Aires, para escuchar a este cantor, Carlos Cabral, que junto a Cristian Mono Vanegas nos interpretan esta zamba de Mario Arnedo Gallo y Hamlet Lima Quintana, que se titula La Amanecida.

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Así estábamos compartiendo la música, escuchando a Eduardo Payacán de la localidad de Esquel, provincia del Chubut, que nos interpretaba un ritmo de loncomeo de Sergio Marihuán que se titula Huecuyén, Luna Nueva en voz mapuche. Eduardo Payacán es un músico cantautor nacido en la Patagonia, en la ciudad de Esquel, en la provincia del Chubut. Este trovador lleva una trayectoria de 45 años. Su más reciente material es Silvestrerías. Escuchábamos a Eduardo Payacán de la localidad de Esquel, provincia del Chubut, aquí en Rincón Patagónico. ¿Continuamos con la música? Sí, y ya tenemos los mates preparados. También comenzamos con la mateada, con esta rueda matera que tenemos aquí en nuestro programa Rincón Patagónico y los compartimos con ustedes, por supuesto. Mientras tanto, los llevamos de paseo. Nos vamos hasta la localidad de Esperanza, en la provincia de Santa Fe, para escuchar a Candela Vargas. La escuchamos interpretando este vals de Abel y Víctor Visconti que se titula Andate.

Así estábamos escuchando a esta joven señora Candela Vargas de la localidad de Esperanza, en la provincia de Santa Fe, que nos interpretaba este vals de Abel y Víctor Visconti que se titula Andate. Les convidamos unos buenos matecitos y los seguimos llevando de paseo. Nos vamos ahora a la provincia de Buenos Aires para escuchar al dúo Provincianía, que nos interpretan una samba de Camilioni y Blanco que se titula La Reservada.

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seguimos con la música y seguimos con los mates y seguimos con el paseo también. Estábamos escuchando al grupo Genú de la localidad de San Carlos de Bariloche en la provincia de Río Negro, que nos interpretaban un ritmo de Caani de Eduardo Andrade que se titula ¡Ay, Patagonia mía! Seguimos recorriendo nuestra Argentina musical, disfrutando, por supuesto, de la música de nuestro folclore nacional. Nos vamos hasta la provincia de Salta para escuchar a este grupo vocal femenino, Grupo Atemporal. Nos interpretan una zamba de Hugo Ferrari que se titula Disculpe.

Así estábamos paseando por la provincia de Salta, escuchando a este grupo vocal femenino, Grupo Atemporal. Nos interpretaban esta muy bonita samba de Hugo Ferrari que se titula Disculpe. Seguimos con la música, seguimos con el paseo. Los invito a escuchar ahora a este joven músico acordeonista, Alejandro Brites, radicado en Brasil, que ha grabado un par de discos. Él es de la provincia de Buenos Aires y nos interpreta en esta oportunidad un ritmo de rasguido doble instrumental que le pertenece a Alejandro Brites y que se titula Amor de Isla y Río.

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4: Muy bien, seguimos aquí en Rincón Patagónico, les convidamos un buen matecito y llegó el momento de compartir el humor con ustedes, el humor que viene ahora con música. Vamos a escuchar y a recordar en primer lugar a don Gabino Sosa, nacido en Maldonado, Uruguay. Se definía a sí mismo como rochense por adopción. Se desempeñó como animador en muchas ediciones de La Rural del Prado. Fue un gran promotor del arte del payador y a través de sus contrapuntos se ganó el apodo de La Picana Rochense por el carácter picaresco, incisivo y burlón de sus respuestas. Falleció en noviembre del año 2003. Lo escuchamos a Gabino Sosa y lo recordamos interpretando esta milonga con humor que le pertenece en letra y música a Gabino Sosa y que se titula Echando el resto al truco.

una vez jugué con una, uno hasta el dos de tres, dos. Me aseguró a viva voz que para el truco era fatal, y como yo soy igual, desafiamos a dos viejos que juntos desde muy lejos venían dejando el tendal. Nos sentamos frente a frente, y frente a ambos la vieja atenta de ojo y oreja para ver y oír claramente. Pero en el truco obviamente se dicen y se hacen cosas que ante las madres celosas que ignoran el reglamento pueden en cualquier momento resultar muy peligrosas. Por eso la vieja esta pensó dándose manija que yo tenía con su hija una intención deshonesta. Se había puesto tan molesta con las señas que yo hacía que a cada instante perdía un poco más de su aplomo, soplando e hinchando el lomo igual que gata con cría. Papior, en una jugada al ligar cuatro y perico, primero estiré el hocico e hice luego una guiñada. Y al tener estrés de espada, la moza aumentó el relajo haciendo el simple trabajo de la seña respectiva, pues con los dientes de arriba se mordió el labio de abajo. La vieja como una fiera se revolvió en la poltrona furiosa como una leona encerrada en su leonera. En tanto mi compañera, que no advirtió tal fiereza, me dijo con su viveza de truquera muy resuelta: como viene bien la vuelta, si quiere voy a su pieza. Luego en la mano siguiente, al ver el cinco orejeando, me hizo la seña arrugando la nariz graciosamente. Entonces yo, de repente, poniendo cara de loco y en la voz también un poco de picardía y de intriga, le dije: mande la liga, que si a mí me gusta, toco. Con total desasosiego, golpeando diente con diente, la vieja de tan caliente se estaba prendiendo fuego. Y ensimismada en el juego, la moza, alzando el cachete, me dijo: le mando el 7 para que vea cómo estoy, y eche grande que no soy ni miedosa ni amarrete. La vieja llegó a la fase más alta del histerismo, entrando al momento mismo de una reacción de otra clase. Cuando en la siguiente base, la moza me dijo: mande. Y provocando el desván de le mentí, le dije: venga con lo más chico que tenga, que lo mío es todo grande. Allí sí, colmado el vaso de la paciencia, la vieja me hizo zumbar una oreja de un tremendo carterazo. Se armó un revuelo machazo de platos y vasos rotos, y como en los alborotos de la más sangrienta lucha,

Así estábamos escuchando y recordando a este payador uruguayo, Gabino Sosa, interpretando esta milonga con humor que le pertenece en letra y música, titulada Echando el resto al truco. Seguimos ubicados en el vecino país de Uruguay para escuchar y recordar ahora a don Abel Soria. Su nombre, Abel Soria Gil, nacido en Los Cerrillos, Canelones, también uruguayo. Fue un payador y escritor. Escuchamos entonces y recordamos a don Abel Soria interpretando esta milonga humorística también y que le pertenece y que se titula Qué lindo es motocrossear.

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0: estábamos escuchando y recordando a este cantor uruguayo, Don Abel Soria, interpretando esta milonga con humor que le pertenece en letra y música, titulada Qué lindo es motocrossear. Y para cerrar el bloquecito de humor, los invitamos a escuchar a Don Coco Díaz, seudónimo artístico de Pedro Joaquín Castro, nacido en Tostado, provincia de Santa Fe, cantautor, compositor y humorista de folclore. Vendió más de 5 millones de discos a lo largo de su carrera, obteniendo 3 discos de oro. Su pueblo de Tostado, en Santa Fe, en reconocimiento a su trayectoria, lo honra en el año 1996 con una plaza que lleva su nombre, en el barrio Güemes, donde él nació. Escuchamos a Don Coco Díaz interpretando esta milonga humorística que le pertenece en letra y música a Don Coco Díaz y que se titula 0 a 0.
1: Allá por Belo Horizonte, en un estadio cerrado, juegan los seleccionados de las sierras y los montes. De un lado el rinoceronte, un mono y un avestruz, un perro, un pato, un ñandú y los 5 delanteros, un lagarto, un burro, un tero, un caballo y un tatú. Del otro bando la urraca, un elefante y un ciervo, de jalves un gato, un cuervo y de centro la vaca. Las 5 piezas que atacan son un gallo, una pantera, una tortuga, guatera y un loro que es como flecha. Y allá en la punta derecha han puesto

0: pero tira desviado.
1: ¡Animal!
2: Toma, el perro da la chancha. Esta le zapas al ciervo. Pero si te pone el cuervo que vuela al ras de la cancha, se produce una avalancha, todo el mundo se alborota. La culpa de esa gaviota que gritó del tatú. ¡Que lo saquen el tatú! ¡Claro, si no agarro una pelota! Viene el centro alto y ceñido. Toma de voleo el perro, pero tiene miedo al fierro y se pasa los ladridos. El juego está interrumpido, esta que explota la hinchada. El burro flor de patada le dio en la panza al caballo, quiso cacarear el gallo, pero el juego no cobró nada.
1: ¡Siga, señor, siga,
2: Cuando arra metía al pato, detiene la carga el loro, pa' cobrarle faula al toro y la persona del gato. Suena de nuevo el silbato, viene el huevo de avestruz, salta el perro y el ñandú, y el mono con una piola lo tiene atado de la cola por si entra al juego el tatú.
3: Mira el juego, la chancha que tira abajo y rasante, pero atento el elefante saca el medio de la cancha, la tortuga se la plancha, entonces toma la vaca, esta driblea, se amaca, le hace un pase a la pantera, esta tira de primera, pero ataja bien la urraca.
2: Se arma el león poco rato entre el caballo y la chancha, porque este de atrás la engancha, ella le dijo animal, el mono

0: tenemos otra pelea porque un grillo del vestuario dijo que no es partidario de tácticas europeas.
1: Ya se juegan al descuento, el score 0-0.
0: Toma el huevo el terutero que arremete como viento. En ese mismo momento se produce un caso extraño. La urraca sufre un engaño, el perro se ha puesto malo. La culpa es el picapalo que le comió el travesaño. En eso grita la chancha desde el extremo derecho, que si no le da la flecha o se retira de la cancha. Vuelve otra vez la avalancha, entra un león enfurecido, queda el estadio vacío, cada bicho pasa agujero, el score es 0-0 y así.

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Seguimos compartiendo la música aquí en Rincón Patagónico. Estábamos escuchando a Héctor Raúl Osés, de la provincia de Santa Cruz, ahora radicado en Barracas, provincia de Buenos Aires, interpretando una canción que le pertenece en letra y música titulada Mi Hermano Tito. Seguimos con los mates y seguimos con nuestro paseo. Tomamos rumbo ahora a la provincia de La Pampa para escuchar a esta señora, Pastora Cruz. Nos canta un ritmo de vals que le pertenece en letra y música titulado Por Respeto a Mí.

Así estábamos paseando por la provincia de La Pampa, por los pagos de Lonquimay. De allí es la señora Pastora Cruz, que nos interpretaba este ritmo de vals que le pertenece en letra y música, titulado Por Respeto a Mí. Seguimos haciéndoles muy buena compañía con los mates, con la música, y lo seguimos llevando de paseo. Nos vamos hasta la provincia de Buenos Aires para escuchar a los Laicas, el conjunto que lleva este nombre en idioma aymara y que quiere decir brujos. Es sin duda uno de los precursores de la música andina en Bolivia. Los Laicas, este grupo musical andino, interpretando un ritmo de huayno de Pedro Choque y Carlos Flores, que se titula Amor y Guitarra.

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2: El 10 de agosto del año 1899, nace en Tandil, provincia de Buenos Aires, Julio Vigiano Esaín, musicólogo, folclorólogo. Sus libros Pregones Populares Cordobeses, Cancionero Popular de Córdoba, Vocabulario Popular Tradicional Cordobés y El Niño en Función Folclórica constituyen verdaderos hallazgos de investigación. El 10 de agosto del año 1910, nace en Gualeguaychú, provincia de Entre Ríos, Lorenzo Gorosito, payador que recorrió numerosos pueblos entrerrianos, santafesinos y bonaerenses con su canto noble y entusiasmado.

10 de agosto de 1910. Nace en La Rioja Lorenzo Vergara, cantor, músico, autor, compositor. Con Esteban Velardes integraron el dúo Velardes Vergara y Yaxtazumac, con Arbós, Narváez y Trejo. Junto a Velardes firmaron Pregón Riojano y Verde Romero, villancico popularizado por Eduardo Falú.

10 de agosto del año 1916, nace en Salta Fernando Portal, cantor, autor, compositor, fundador de los cantores de Quillahuasi, con Vega Pereda, Lastra y Núñez, autor de Zamba de la Toldería, con Dojorti y Valles, Zambita del Caminador, con Yupanqui, Pastor de Nubes, con Castilla, muere a los 61 años.

10 de agosto del año 1927. Nace en Santiago del Estero Hugo Díaz, músico, armoniquista, instrumento que revalorizó con talento excepcional. Autor de Samba Mía, El Perro, Ritmo de Gato, No Lo Hallo, Ritmo de Escondido, con Oscar Lisa, y Samba del Ángel con Ariel Petrocelli. Muere un día domingo cuando tenía 50 años.

10 de agosto del año 1930. Nace en Córdoba Juan Carlos Mesa, su nombre Diego Mesa, locutor, humorista, guionista, actor, autor de activa participación televisiva. Llevan su letra los temas musicales Serranita con Barberi, Samba Vieja con Freire allá en el Paraná, con Sánchez Ojeda, entre otras.

10 de agosto del año 1942, nace en Paraná, provincia de Entre Ríos, Jorge Arístides Méndez, poeta, cantor, compositor, autor de Canción de Puerto Sánchez, traducido al inglés y guaraní. Yo soy de Paraná, Segador de la Vida, con Daniel Toro, Lomadas de mi Entre Ríos, La Vida en Oro y en Verde.

0: 10 de agosto del año 1946 se registra la cueca Las Dos Puntas, música de Carlos Mombruno Campo y letra de Osvaldo Rocha.
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0: 10 de agosto del año 1951, nace en Formosa Daniel Patiño, su nombre Lorenzo Patiño, cantor, autor, compositor, debutó por televisión en Sábados Circulares de Mancera, es autor de Para ti madre querida, Puerto abandonado, Adiós mariscal, su éxito es Faltan 5 para las 12 de Oropesa, con récord de venta.

10 de agosto del año 1953 se registra el chamamé El Toro, donde figura música de Pedro Sánchez y letra de Alberto Cambá Castillo.

10 de agosto del año 1966. Muere en Buenos Aires Miguel Repiso, músico argentino chamamecero, compositor, autor del chamamé Tita con Isaco Abitbol, entre otros temas musicales. Tenía 53 años.

0: Estas fueron las efemérides folclóricas de hoy, recopiladas por el investigador folclórico Juan Carlos Fiorillo. Muchas gracias.
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los seguimos acompañando con la buena música de nuestro folclore nacional. Estábamos paseando ahora por la localidad de Trevelin, en la provincia del Chubut, escuchando a Don Atiliano Sepúlveda, que nos interpretaba un ritmo de vals que le pertenece en letra y música, titulado Violeta. Seguimos con la música, seguimos con los mates también, y tomamos rumbo a la localidad de La Plata, en la provincia de Buenos Aires, para escuchar a esta joven muchacha, Magalí Juárez. Magalí nació en la ciudad de La Plata, con sangre sanjuanina y chilena. Es capacitadora en técnica vocal y profesora de música con especialización en canto. La escuchamos a Magalí Juárez interpretando un ritmo de triunfo de Julio Lacarra, que se titula Sangre Surera.

Así estábamos compartiendo unos buenos mates, escuchando a esta joven muchacha, Magalí Juárez, de la localidad de La Plata, en la provincia de Buenos Aires, que nos interpretaba un ritmo de triunfo de Julio Lacarra que se titula Sangre Surera. Seguimos con nuestra propuesta de llevarlos de paseo por toda nuestra Argentina. Tomamos rumbo a la provincia de Salta para escuchar a este dúo, Tucán y Chaya, conjunto integrado por Luis Alberto Tucán Peretti en voz y guitarra y Ramón Chayita Barrio Nuevo en voz y guitarra. Escuchamos al dúo Tucán y Chaya interpretando un ritmo de huayno de Pablo Cruz y Luis Tucán Peretti que se titula Remedio pa' todo mal.

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Ahí estábamos compartiendo la música, escuchando a Don Atilio Payeta de la localidad de Chapadmalal, en la provincia de Buenos Aires, que nos interpretaba este vals criollo que le pertenece en letra y música, titulado Junto al Lucero. Seguimos compartiendo de esos matecitos espectaculares que llevamos en nuestro programa y los llevamos de paseo ahora hasta la provincia de La Rioja para escuchar a la señora Cristina Velasco, que nos canta una zamba de Pancho Cabral que se titula Zambita Morena.

Ahí estábamos escuchando a la señora Cristina Velasco, de la provincia de La Rioja. Nos interpretaba una zamba de Pancho Cabral que se titula Zambita Morena. Continuamos con la música, claro que sí. Continuamos también con los buenos mates que les cebo en este programa. Y tomamos rumbo a la localidad de Picul Leufú, en la provincia de Neuquén. De allí es Jonathan Lillo. Nos canta un ritmo de huayno con derechos reservados que se titula Converte Bailar.

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Así estábamos compartiendo la música, escuchando a los hermanos Jara, Leonel y Mateo de la ciudad de Cinco Saltos, Alto Valle de la provincia de Río Negro, que nos interpretaban esta canción de Hugo Jiménez Agüero que se titula Romance de Amor y Sueños. Seguimos compartiendo unos buenos matecitos y los llevo de paseo ahora hasta la localidad de Nicanor Otamendi, en la provincia de Buenos Aires, para escuchar a esta joven muchacha, Carolina Díaz, interpretando un ritmo de escondido de Pablo Raúl Truyenque y Carlos Carabajal, que se titula La Pucha con el Hombre.

Así estábamos escuchando a esta joven muchacha de la localidad de Nicanor Otamendi, en la provincia de Buenos Aires. Carolina Díaz nos interpretaba un ritmo de escondido de Pablo Raúl Truyenque y Carlos Carabajal, que se titula La Pucha con el Hombre. De esta manera nosotros ya estamos llegando al final de un nuevo programa de Rincón Patagónico. Queremos agradecerles a todos ustedes la compañía que nos brindan en esta sintonía. Muy amables, muchas gracias. Nos vamos con música como lo hacemos siempre y en esta oportunidad nos despedimos desde la provincia de Catamarca, escuchando a Agustín Ramírez, el Choyano, interpretando un ritmo de chaya de Daniel Ursini que se titula Tiempo de Chayar. Con esto entonces les decimos... ¡Hasta mañana, gente! ¡Muchas gracias!

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0: arriba, ¿qué tal? ¿Cómo le va? Muy buenas tardes. 12 minutos están pasando de las 14 horas. Comenzamos Comunicación Rayada.
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0: ¿Y qué tal? ¿Cómo le va? Buen comienzo de semana. Buen lunes para todos. 13 minutos, está pasando de las 14 y comenzamos, ¿eh? Comunicación Rayada. Como todos los días, hasta las 17, haciéndote compañía con toda la información. Mi nombre es Roberto Castellano, te doy la bienvenida. Línea directa para que te comuniques, el 445289. Estamos en internet, www.radioargentinaushuaia.com. ¿Quieres enviarnos un WhatsApp? 2901-526800. Y si querés estar informado durante las 24 horas del día, ya sabes, www.notitdf.com. Y ahora sí, damos la bienvenida a nuestra compañera Ifi Cajardo. ¿Cómo estás? Buenas tardes.
1: Buenas tardes, bien.
0: Bueno, arrancando la semanita.
1: El viernes.
0: Arrancando el viernes, sí, sí, estamos medio cachuzos, pero bueno, estamos. Sí, ya empezaron con los
1: Oli.
0: Mensajes.
1: Oli. Hoy es viernes.
0: Sí, hoy es viernes. Sí, sí, me equivoqué. ¿Yo qué dije? ¿Lunes? No, viernes hoy. Lo que pasa es que estábamos medio cachuzos, entonces bueno. Acá estamos.
1: Hola.
0: Otro más, hola.
1: Aquí.
0: Aquí.
1: Llegando recién de una inauguración.
0: Ah, epa.
1: De la nueva plaza.
0: Sí.
1: En el centro de la ciudad.
0: Ah, mira.
1: Desde ahora, sí. Solo paso peatonal.
0: Ah, mira.
1: Plaza Cívica.
0: Sí.
1: Comunicación Rayada.
0: ¡Wow! ¡Qué barro este oyente! ¿Cómo nos quiere, eh? Bueno, saludos para todos nuestros oyentes, amigos, que están ahí del otro lado, como siempre, acompañando. Siempre decimos, los que están acá en la provincia, los que están en la ciudad, los que están en otras provincias que también nos escriben, y también ese puñadito que tenemos en el exterior, como siempre, muchas gracias, por acompañarnos, enviarnos mensajes, aguantarnos, hasta el final, siempre. Muchas gracias.
1: Bueno, ¿y usted está cachuzo? Porque no tomó caña con ruda.
0: No, sí, tomé caña con ruda, pero parece que tomé poco. Me decían tener que tomar caña con ruda, güey, y sí, tomé los sorbitos, pero hasta ahora estoy ahí. Voy a tener que ver.
1: Ampliar la dosis del medicamento.
0: Ampliar la dosis del medicamento, Levaldo.
1: Sí, ¿es un medicamento eso?
0: Sí, es un medicamento, según lo que...
1: Tengo que hablar con el vecino, a ver si tiene sabios. Un par de bidones.
0: Sí, sí, sí, hay que tomar bastante, hasta ducharse con eso. Bueno, lunes 10 de agosto, ya,
1: sí,
0: que
1: señor.
0: Día de sol y viento.
1: Bueno, y saludos también para México, a Francisco. Linda semana para ustedes, chicos. Acá estamos como siempre.
0: Bueno, muchas gracias, saludo a México, a nuestro... Querido oyente de allí, Francisco, que está, como siempre, al pie del cañón ahí, compartiendo la tarde en la comunicación Rayada. Muchas gracias.
1: Entonces,
0: ajá.
1: El viernes no vino, porque estuvo con resaca.
0: No, nada de resaca. 5 grados la temperatura actual en la ciudad de Ushuaia, con viento, le contamos a nuestra audiencia.
1: Y dice, no puedo evitar acompañar a la distancia con todo mi cariño al pueblo colombiano, sí. En estos momentos de dolor.
0: Qué bárbaro, tremendo. Bueno, vamos a informar un poco, dar la información.
1: Sí, señor.
0: Tremendo, en Colombia sacudida este terremoto de magnitud 7.4.
1: Uh-huh.
0: Bueno, muchas personas fallecidas,
1: Sí.
0: Muchas personas fallecidas hasta el momento. La verdad que un tremendo movimiento, 7.4 es un terremoto grosso,
1: ¿no? Sí, señor, y hace instantes nada más, porque fue ahora a media mañana.
0: Sí, exactamente, a media mañana. Así que bueno, estamos ahí con toda la información con respecto a
1: lo que decía,
0: a esto,
1: que también se sintió en Ecuador, se sintió en Panamá.
0: Sí, sí, sí.
1: Y que
0: sí.
1: Bueno, como corresponde en esto, después viene la réplica.
0: Claro, viene la réplica.
1: Y dale
0: réplica,
1: que va la
0: y
1: réplica.
0: Dale que va, sí, exactamente.
1: Menos mal que nuestro presidente ya se había venido.
0: Ajá, claro.
1: Porque si no, el susto hubiera sido mayor.
0: Sí, claro. ¿El susto para quién? ¿Para el presidente?
1: No, para nosotros. Ah, para saber nosotros. Que nuestro presidente estaba ahí en zona de riesgo.
0: Sí, sí, exactamente. ...2901-526800... si quieres enviar un WhatsApp.
1: Bueno, y muchas cositas pasaron desde el viernes a hoy.
0: Sí, sí, sí, tremendo.
1: Sin lugar a dudas, la más importante es la gran victoria del pueblo argentino.
0: Ajá, sí.
1: El pueblo argentino salió a las calles, se manifestó, reclamó a través de las redes sociales, comunicados, asociaciones, personas, individuos, colectivos, todo el mundo dijo no.
0: Sí.
1: Y finalmente fue no.
0: Exactamente.
1: No a la venta de tierras a extranjeros.
0: Claro.
1: No a la modificación de la ley de manejo de fuego. Dos grandes victorias del pueblo argentino.
0: Sí, la verdad que sí, ¿eh? Bueno, hay que reconocer que el pueblo unido tiene mucha más fuerza.
1: Sí.
0: Y bueno, y a través también de aquellos senadores y demás que, bueno, estaban del mismo lado, ¿no?
1: Sí, lucharon, lucharon incansablemente para que estas dos modificaciones no fueran incorporadas en el desregulamiento.
0: Sí, desregulamiento.
1: Desregulamiento.
0: Claro, exacto.
1: Así que, gente,
0: sí.
1: Insisto, gran triunfo de la gente. El reconocimiento también a todos aquellos que con el temporal que había.
0: Sí, sí.
1: Porque parece que el agua la tiraban con baldes.
0: Oh, viste, impresionante. Impresionante, sí, sí, sí.
1: Y la gente lo mismo concurrió a la plaza a decir no.
0: Sí, sí, sí.
1: Y eso a la larga. Sí. Y ojo, que eso se replicó en todo el país.
0: Sí.
1: Pero a uno le llama la atención lo que ocurrió en la plaza porque llovía torrencialmente y lo mismo la gente concurrió.
0: Exactamente. Sí, sí, sí. No, no fue. No le importó la lluvia, nada, ni el frío, si hacía frío, si hacía calor.
1: Ni la lluvia de gases lacrimógenos de las fuerzas de seguridad.
0: Ese es otro capítulo, Otro capítulo.
1: Pero yo me pregunto.
0: Estaban tranquilísimas la gente. No sé, tranquila, tranquila, tranquila.
1: Estaba con todo lo que llovía.
0: Claro,
1: la gente se iba a ir sola para su
0: casa. Y siempre pasa lo mismo. Hay algún par de revoltosos que a mí me llaman poderosamente la atención. Que siempre salen algunos revoltosos del medio. Y los mismos que estaban así.
1: Corto.
0: Sí, los que estaban así directamente los sacaron. Los sacaron. Me decían, no, revoltoso, andá a hacer ruido a otro lado. Sí. Andá a tirar piedra a otro lado si querés. Pero acá no, nosotros estamos tranquilos. Y bueno, a partir de ahí, bueno, sabemos todo lo que pasó, ¿no?
1: Ahora yo me pregunto.
0: Sí.
1: ¿En qué momento dejó de estar permitido ir a la plaza?
0: Y de momento
1: que ¿en qué momento rige la prohibición de ingreso a la Plaza de Mayo que yo necesito el decreto?
0: Eso lo dejó establecido Burlich, la senadora Burlich.
1: Burlich dijo que no se puede cortar la calle porque cortar la calle es pecado.
0: Sí, no, me acuerdo, sí, sí.
1: ¿Y si cortás la calle?
0: Corta, Pepe.
1: Sácate.
0: Sí, claro, era sácate, exactamente. Sácate. Sí, te daba, sácate.
1: Hoy la calle la cortan ellos.
0: Y claro, la corta la directamente la fuerza de seguridad, ¿no?
1: Claro.
0: Que están ahí, viste que son unos cuantos, ¿eh? ¿Cuánta plata que estamos gastando en eso, che? La necesitamos para otra cosa, el dinero, ¿eh?
1: Pero bueno, el tema es este. ¿Por qué la gente no puede ir a la plaza?
0: Sí, ese es el punto, ¿eh? Alguien tiene que poner ahí, tiene que poner los puntos sobre las íes.
1: Porque una cosa es lo que dice la ley.
0: Claro, claro.
1: De que no podés cortar la calle porque los piquetosos.
0: Claro, no.
1: Serán castigados.
0: Los cuca tira piedra.
1: Eso.
0: Pero no son cuca tira piedra, ¿no? No, ya se dieron cuenta, varios se dieron cuenta de cómo viene la cuestión.
1: Bueno, el asunto es.
0: Sí.
1: Vuelvo a preguntar.
0: Sí.
1: ¿Alguien me explica por qué yo no puedo ir a la Plaza de Mayo a manifestar mi contento, mi descontento, mi alegría, mi tristeza, mi bronca, mi no bronca?
0: Sentarte en el banco de la plaza.
1: Alimentar a la paloma.
0: Porque,
1: que las palomas me alimenten a mí.
0: Todavía te falta para la jubilación, pero de todos modos, cuando te jubiles, podría ir a tirarle.
1: Bueno, nuestra oyente jubilada puede ir a la plaza a alimentar a la paloma.
0: ¿Ya se jubiló?
1: Sí, ya está.
0: Ah, vamos a hacer una fiesta entonces. Fiesta. Sí, si ya estás jubilada, listo. Hay que hacer una fiesta para.
1: Ahora tiene que ir a la plaza para irle a la paloma que le den de comer.
0: Que le den a ella.
1: Claro.
0: Bueno, así que sí, un tema que realmente llama poderosamente la atención, siempre que hay alguna juntada de personas. La otra vez con el deporte, ¿no lo dejaron en el obelisco? ¿Qué tenía miedo? ¿Que le rayen el obelisco? No sé, que se lo lleven para la casa, que lo envuelven y se lo lleven para la casa en el obelisco. La verdad que me llama poderosamente la atención.
1: Sí, no, esto, una cosa de loco.
0: Sí, sí, sí, exactamente.
1: La del obelisco uno lo puede entender porque dice, no, porque van y cortan la calle.
0: Pero en todo lado van y cortan la calle. Cuando
1: no. No está permitido.
0: No está permitido.
1: No, y pues la ley Burlish
0: lo son dice. Tanta cantidad de miles que no, por la vereda no pueden. No pueden.
1: La ley Burlish lo dice.
0: Claro, bueno, sí, exactamente. La ley Bull quedó ahí.
1: Pero la ley Burlish no dice que no podemos ir a la plaza. Yo necesito saber dónde está la ley Burlish que dice que no puedo ir a la plaza.
0: Sí, exactamente. Bueno, a mí me llama la atención también eso,
1: Lo otro que me llama mucho la atención y que también ocurrió este fin de semana largo son los 4 billones. ¿Dónde están los 4 billones?
0: ¿Qué 4 billones? Se perdieron.
1: Vi.
0: Sí.
1: Es más que mi.
0: Hicieron una convocatoria y recaudaron 12 billones. Debían 8 billones, pagaron los 8 billones y quedan esos 4 billones que nadie sabe dónde está. Que son 2.600 millones de dólares. Son, No es poca plata.
1: Ahora, ¿qué pasó?
0: ¿Qué pachó?
1: Cuéntale.
0: Yo en mi cuenta estaba mirando al cielo.
1: Conferencia de prensa del señor presidente del Banco Central de la República Argentina.
0: sí, Bausili.
1: Santi.
0: Santi para el amigo, Santi. Amigo mío no es.
1: El Santi.
0: No, amigo mío no es.
1: Y viene un periodista de Tocuca, malintencionado.
0: Anda preguntando cosas.
1: Cara de preguntón.
0: Anda preguntando cosas.
1: Y pregúntale al señor presidente del Banco Central.
0: Sí. ¿Dónde está el
1: señor Bausili? ¿Dónde están 4 billones que desaparecieron?
0: Ajá. Mira.
1: ¿Qué respondió don Bausili?
0: A ver si lo tengo acá, no, el bolsillo no lo traje acá en el bolsillo, no los tengo. Es más, no sé ni dónde están.
1: Exactamente, eso es lo que respondió Bausili.
0: Bueno, yo dije por decir nada más.
1: No, eso respondió. Que es lo que genera más bronca y molestia.
0: No.
1: Porque él dijo así como muy suelta de cuerpo.
0: Sí,
1: así,
0: sí,
1: muy
0: como
1: chistosito, claro. Muy, acá te la traigo, Peter.
0: Me hago el chistoso, total, en la guita.
1: No creo que hayan desaparecido.
0: No. Y hasta el momento nadie sabe.
1: Puede ser que no los haya traído acá. Pero estoy seguro que si buscamos bien, en algún lado están.
0: Seguro.
1: Esa fue la respuesta del presidente del Banco Central
0: de la República
1: al
0: Argentina.
1: Corresponsal de la agencia Bloomberg, una agencia que se dedica a las noticias económicas.
0: Claro, pura y exclusiva.
1: O sea, el señor no hace farándula, no hace chimenterismo, no hace cuquismo, no hace.
0: No es chismoso como nosotros. No, nada. Son serios.
1: Corresponsal de la agencia de noticias económicas más importante del mundo.
0: Claro.
1: El mundo es sus alrededores.
0: Sí, qué bien que denominás el inglés, che. Te cuesta un poquito el español, pero bueno, vas bien. No, es cierto. No.
1: Es increíble.
0: Es increíble que este señor sea el presidente del Banco Central.
1: Claro.
0: Y que va a quedar atornillado ahí porque la ley que viene queda atornillado.
1: Claro.
0: Y no, que no sepa dónde están los 4 billones de pesos.
1: Porque no están reflejados en las cuentas del Banco Central, ¿se entiende?
0: Claro, no
1: aparecen en ninguna parte reflejados, que deberían estar en débitos, en créditos, en préstamos, en se los pasé para que compre la cascada, en se los presté para que fuera a Colombia y se compraron.
0: No,
1: ¿qué comen en Colombia?
0: ¿Qué comen?
1: Sí.
0: Comida, como en todos lados.
1: No, bueno, pero todos los países tienen su plato típico.
0: Bueno, pero de todos modos, eso no mucho no sé si interesa. Lo que sí interesa.
1: ¿Dónde están los 4 billones?
0: ¿Dónde está la guita? ¿Dónde está la guita? ¿Dónde está el oro que se llevaron también?
1: Bueno, ahí ese es el tema.
0: Sí.
1: Que cuando el presidente del Banco Central toma tan a la ligera esto.
0: Sí.
1: Generó un revuelo muy grande.
0: Y claro, ¿qué te parece?
1: Porque, o sea, hay respuestas que no se pueden dar.
0: menos esa.
1: Claro.
0: Que es
1: seguro que si buscamos bien en algún lado están.
0: Sí.
1: El presidente del Banco Central respondiendo a la pregunta de la desaparición de 4 billones de pesos.
0: Sí. Yo, la verdad que, no sé, alguien tendría que exigirle que ya en este momento, preciso instante, digan dónde están los 4 billones de pesos, señoras.
1: Bueno, a raíz de esto, insisto, las agencias económicas, las que se dedican a la información económica, que son las que generan las inversiones, que generan el movimiento económico en los países, porque son los que informan a los señores de los piticlines. Son agencias que no, a nosotros por ahí ni las leemos, ni nos interesan los reportes que ellos puedan hacer.
0: Claro, claro.
1: Pero a los grupos económicos sí.
0: Sí.
1: Entonces, cuando este señor responde tan suelto de cuerpo, no sé, no lo traje acá, en alguna parte están.
0: Sí.
1: Generó que las agencias en el mundo reflejaran esto.
0: Y claro, ¿cómo no van a tener registrado este dinero?
1: Sí.
0: O sea, vos entras en tu cuenta y lo tenés registrado. Claro. 4 billones de pesos equivalente a 2.600 millones de dólares, señoras y señores, Hicieron una licitación,
1: Claro.
0: Y bueno, recaudaron 12 billones, pagaron 8 billones y quedan 4 billones que no se sabe dónde está.
1: Lo que dicen las agencias internacionales, insisto, que se dedican a esto, es que la falta de respuesta del presidente del Banco Central pone como hipótesis que en realidad parte de esos dólares se utilizaron para ponerle techo a la venta que venía subiendo.
0: La venta que venía subiendo. Claro.
1: Vio que el dólar venía subiendo y la gente estaba así como a full con el dólar.
0: Obvio, empieza a comprar la gente, ¿viste?
1: Para frenarlo, ponen dólares en el mercado.
0: Exacto.
1: Ajá. Al parecer esos 4 billones se habrían utilizado para eso.
0: Ah, mirá.
1: Al igual que como hizo su amigo.
0: ¿Mi amigo?
1: Del alma.
0: Ajá, ¿mi amigo del alma?
1: Sí, ¿se acuerda su amigo?
0: No, tengo tantos amigos que ya no los puedo contar.
1: El que vino a comprar peso, pues.
0: Ay, sí, ¿cómo no? ¿De Pitcher?
1: No, Pitcher no. Lamela no.
0: Ah, no, no era Lamela, no, no era el otro, era el B.
1: BCM.
0: El BCM. Vino el BCM y se llevó toda la guita argentina. ¡Qué genio el tipo! No, bueno, no, la primera vez en la historia.
1: No, divague, por favor, porque si no, esto no se entiende. ¿Se acuerda que la operatoria de él fue?
0: Sí.
1: Él vino y puso dólares en bancos privados para frenar y comprar peso.
0: Y comprar peso.
1: Lo que le interesaba era comprar peso. Entonces él puso dólares en los bancos privados para sacar los pesos argentinos que tenían una fuerza.
0: Muy fuerte el peso
1: tenían
0: argentino.
1: Tenían un olor.
0: Y sí, ya los de 5 mangos ya no van mal, los de 10 tampoco, los 50
1: todo billete pesos, vencido.
0: Todo billete vencido, un olor bárbaro en el banco.
1: Bueno, él lo que hizo fue eso, ponerlo en bancos privados.
0: Claro.
1: No lo puso ni en el Banco Central, no lo puso en el Banco Nación, no lo puso en bancos privados.
0: Exacto.
1: Al parecer, lo que suponen estas agencias es que ocurrió lo mismo.
0: Ajá, mira.
1: Que ese dinero fue a bancos privados para frenar la suba del dólar.
0: Sí.
1: Cuando el presidente del Banco Central no da precisiones y tira la pelota al Tesoro y el Tesoro no da respuesta.
0: Sí.
1: Y el ministro de Economía no da respuesta. En realidad, hoy la pregunta sigue siendo exactamente la misma que hizo Bloomberg el día jueves.
0: ¿Dónde está la guita?
1: ¿Dónde están los 4 billones?
0: Sí.
1: Y de paso nosotros le agregamos.
0: El oro.
1: ¿Y dónde está el oro?
0: Exactamente. Sí. Y además todo eso que se recaudó, esos billones que se recaudaron también por el tema de que estamos pagando para que se arreglen las rutas. Eso también deberíamos saber.
1: Bueno, pero eso es otra cosa y no tiene nada que ver con
0: eso. Está bien, no tiene nada que ver.
1: Eso ya hay un informe con información oficial.
0: Ajá, bueno.
1: Y no sufra.
0: 32 minutos, señores, está pasando de las 14 horas en la República Argentina.
1: El Triángulo de las Bermudas.
0: El Triángulo de las Bermudas, sí, todo se pierde.
1: El oro se pierde.
0: Sí, el loro también se pierde.
1: También.
0: Sí. Se lo comió el gato, por eso se perdió.
1: tacos comen los colombianos. No, los colombianos no comen tacos.
0: Taco,
1: los
0: mexicanos comen tacos. Francisco, que está escuchando desde México.
1: Sí.
0: A ver si hay algún colombiano que está escuchando, a ver qué es lo que está comiendo en Colombia. Bueno, un saludo muy grande para el pueblo colombiano, Nuestro amigo Montevideo debe estar trabajando porque hasta
1: sí,
0: ahora.
1: Sí, mandó fotos que está trabajando.
0: Matías de Montevideo también está escuchando la radio y está trabajando, señoras y señores. Basta ya de vacaciones. Si vino a Buenos Aires de vacaciones y todo, ¿viste? Sí. Basta de vacaciones a laburar, viejo.
1: Sí. Claro. Y ya prometió asistencia el año que viene a la bajada de las antorchas.
0: Ajá, mira, viene para la bajada de las antorchas.
1: Sí.
0: Bueno, muy bien.
1: Dice, yo recién entré en mi cuenta.
0: Ajá. Sí, yo también. Estoy mirando.
1: Y solo tengo un cartelito que dice muchos ceros, pero sin ningún número primo.
0: Claro, uno empieza a mirar las cuentas y dice, capaz que se equivocaron y lo metieron en alguna cuenta nuestra. Hay que devolverlo el dinero.
1: Sí, obvio. Porque si no...
0: Mirá si te aparecen 2 billones.
1: Sácate.
0: Un billón nada más que te aparezca en tu cuenta. Sí, esta...
1: No, devuélvalo porque si no, sácate.
0: ¿De dónde saqué esta guita? Ah, esta es la que cobré. Te haces el sota, ¿no? No, tenés que devolverlo.
1: Hablando de dineros y de devoluciones...
0: Uy, no me diga, ¿otra vez, policita? Este Gerardo Policita. No, bueno, después te cuento.
1: Vuelve. La novela de las tardes.
0: Oh, qué lindo, cuando empieza la novela, a mí me encanta. No soy chismoso para nada, ¿eh? ¿Pero qué pasó? ¿Qué novela es?
1: La cascada.
0: La cascada del señor Adorno. Adorno y la cascada.
1: Sí, señor.
0: Qué lindo hacerse una cascada. Le tengo que preguntar.
1: Capítulo la novela.
0: Perdón, tengo un conocido que estuve la semana pasada en un cumpleaños, que él vive enfrente de Adorni. Él vive acá y enfrente vive Adorni. Le tengo que preguntar algunas cositas a mi amigo.
1: Cachuma, la que venía del colectivo.
0: Sí, a ver cómo anda la cascada y todo eso.
1: Bueno, vamos con el tema de la novela del día.
0: Vamos.
1: Capítulo número... Ya perdí la cuenta.
0: No, este capítulo, hay que preguntarle a Poli.
1: La justicia.
0: Sí.
1: El fiscal Policita.
0: Ajá, Policita de vuelta.
1: Le dio...
0: Gerardín.
1: 15 días.
0: ¿15 días?
1: Al señor.
0: Ajá.
1: Manuel... Inocente.
0: Deslomado.
1: Adorni.
0: Deslomado, Adorni.
1: También.
0: Sí, trabajó mucho tiempo, Adorni. Sí.
1: Para que explique.
0: Ajá.
1: Las inconsistencias.
0: Sí.
1: Entre sus ingresos.
0: Ajá.
1: Y su patrimonio.
0: ¿Todavía no logran descifrar eso, che?
1: ¿Qué es lo que dice el John Fiscal Policita?
0: Gerardín, para los amigos.
1: Primero.
0: Sí. Uno.
1: Manu.
0: Sí. Manu, querido.
1: Querido.
0: Contá un poco.
1: ¿Me podés explicar?
0: ¿Dónde te deslomaste tanto?
1: El origen de los dólares estadounidenses en efectivo, incluidos en tus declaraciones juradas.
0: Mira qué tema, ¿eh? ¿Viste? Empiezan a investigar ahora.
1: ¿Podrás precisar
0: qué
1: activos fueron vendidos?
0: Ajá.
1: ¿Por qué montos? ¿A quiénes? ¿Y la trazabilidad bancaria, registral o bursátil de esas operaciones?
0: Policito.
1: ¿Lo posible, Manu querido?
0: Sí.
1: Necesitamos el respaldo de los comprobantes.
0: De los comprobantes. Ah, pero qué fiscal jodido, Policita. Se le ha dado a pedir cosas ahora al Manu. Ya no tiene más laburo, Gerardo. Ya se quedó sin laburo, así que...
1: Bueno, pero los dólares apastaban.
0: Los dólares están...
1: Esa es la pregunta número 1.
0: Ajá, número 2.
1: Son 20. La hacemos más rápido porque si no, no terminamos.
0: 20, tiene.
1: Necesitamos 3 programas.
0: Y más o menos con el 3, 4 programas terminamos.
1: ¿Podrás acreditar la existencia de los préstamos atribuidos a Silvia Pais y Norma Zucala?
0: ¿Quiénes son?
1: ¿Cuál es la fecha cierta del préstamo?
0: ¿La
1: efectiva entrega del dinero, el destino de esos fondos y cómo evolucionaron las obligaciones, el préstamo de las dos jubiladas?
0: Las viejitas.
1: Claro, quieren saber.
0: Sí.
1: ¿Cuánto le prestaron?
0: Sí.
1: Ajá. ¿Cuándo?
0: ¿Cuándo?
1: ¿Cuándo le pasaron los piticlines?
0: Sí, ¿cómo? ¿Si en forma bancaria o así de mano en mano? Tomá,
1: ¿y dónde llévate. Fueron esos piticlines?
0: Ajá, pero esas viejitas que nosotros... Yo y quiero encontrar dos
1: viejitas. Por último, preocupado por la situación de estas dos pobres jubiladas.
0: Ajá.
1: ¿Cómo vamos con el pago?
0: ¿Cómo está devolviéndole, digamos, ese dinerito a las viejitas, pobres viejitas?
1: La evolución desde que ellas se lo prestaron a tal hoy.
0: Cualquier cosa.
1: ¿Cuánto devolviste, nene?
0: Las abuelas, si tienen alguna cosita como para prestar, que me avisen, cualquier cosa. Yo ando
1: número 3. Le dije que corte mucho con los comentarios, pero si no, no terminamos más. Vamos en el 3.
0: Son 20, falta el 17, sí. La verdad.
1: Manu.
0: Sí.
1: ¿Podés explicarnos de dónde sacaste la plata para comprar en Cash FT el Jeep que tenés?
0: ¿Se compró un Jeep?
1: Sí,
0: pero si andaba en todo un auto viejo, me acuerdo.
1: No, se compró un Jeep.
0: Lo andaba empujando y me lo arrancaba.
1: De contado.
0: Mira qué suerte que tiene. Mira una bronca eso, che.
1: Porque él eso puede, se llama envidia.
0: Porque él puede comprar...
1: ¡Cuatro! Sí. Si no, lo termino.
0: Sí.
1: Estimado Manu, deslomado... ¿De dónde sacaste el dinero para comprar el lote 380?
0: ¿Lote 380?
1: Del Country Indio Qua.
0: Oh, claro, es cierto, el más caro de todos es ese country. Sí, sí, sí.
1: Necesitamos, aparte, la tasa de ingreso al emprendimiento.
0: Ah, mirá, está jodido, policita. Está bravo. Le agarró la bravura. Muy bien el fiscal, a mí me gusta que sean así exigentes.
1: Manu, querido.
0: Sí.
1: ¿Me explicas por qué esa vivienda de dos plantas que construiste ahí figura a nombre de tu esposa?
0: Sí, porque si le deja la herencia a la esposa, ¿por qué va?
1: Pero, discúlpeme, el señor deslomado está vivito y coleando, ¿por qué tiene que hablar de herencia acá?
0: ¿Ya se la heredó? Se anticipó porque a mí me queda poco tiempo. Quizás a lo mejor pensaba así, un pibe joven.
1: ¿Entonces?
0: No, tiene todavía 40 o 50 años.
1: ¿Cinco?
0: Sí.
1: Queridísimo.
0: Deslomado.
1: ¿Me explicas?
0: Sí.
1: ¿Los $245,000 que le pagaste al contratista por trabajos?
0: ¿NFT?
1: NFT.
0: Lo sacaba de bolsillo así, toma. ¿Cuánto te debo? Toma.
1: Necesito.
0: Sí.
1: Individual.
0: Ajá.
1: Cada suma que le diste, los recibos correspondientes y toda la documentación respaldatoria. ¿Qué quiere decir esto? Sí. ¿Compraste una toalla? Sí. Recibo la toalla.
0: ¿Dónde
1: compraste una bolsa de cemento?
0: Recibos.
1: ¿El chirimbolito que compraste para la cascada?
0: Le faltaba el cosito de la cascada que no lo conseguía por ningún lado, porque la cascada es una cascada usada, no es nueva, no es cero kilómetro, ni la parrilla esa con control remoto, ni nada de eso.
1: ¿De dónde salieron los fondos que usaste para pagar? El amoblamiento del departamento de la calle Miró 550.
0: Ajá, mira cómo miró,
1: Miró.
0: El fiscal miró.
1: Que también fue todo pagado en dólares y NFT.
0: Y tenía un sobrante. Siete. Ya estamos cerca. Faltan 13 nada más.
1: ¿De dónde sacaste la pitaclena?
0: Los piticlines.
1: Para comprar el departamento de Miró el 550.
0: Lo compró al final. Qué suerte que tuvo, che. Qué bronca que me da. Yo no podía comprar una bicicleta. Así que...
1: 8.
0: 8, ajá.
1: Ingresos.
0: Sí.
1: Exentos. Herencias y donaciones. Necesitamos tener los comprobantes.
0: Sí.
1: De todos los ingresos que tuviste exentos.
0: Ajá.
1: Del impuesto a las ganancias, obviamente.
0: Sí.
1: Los bienes que recibiste, ya sea por herencia, legado o donación.
0: Ajá.
1: En cada caso, precisar, por favor, el instrumento legal.
0: Sí.
1: La fuente, la fecha y de dónde provinieron, obviamente.
0: Sí. Es una declaración que tiene que hacer ahí.
1: Explicar.
0: Sí.
1: El origen del dinero en efectivo utilizado para pagar viajes al exterior,
0: alquileres temporarios,
1: expensas, cuotas,
0: aviones
1: y matrículas escolares.
0: Ajá, y aviones no le puso, se olvidó, policita, si viajó en avión
1: privado. Yo creo
0: que
1: está equivocado, porque creo que los pibes van a la 560 del barrio.
0: ¿Qué va a ir a la 560
1: Escuela
0: del barrio?
1: Escuela pública 560.
0: No, ahí no.
1: Indio Qua.
0: No, ahí Indio Gua tiene otras escuelas. Esa es para otra categoría. Es.
1: ¿10?
0: Sí, a ver, 10.
1: Estamos en la mitad.
0: Ya estamos en la mitad, y nos vamos enterando de algunas cosillas. Che, qué bárbaro, esta gente.
1: Explicar la utilización reiterada de personas del entorno,
0: sí,
1: para adquirir bienes. Ajá. O afrontar pagos por él y su grupo familiar.
0: Y son buena gente, buena familia.
1: ¿Por qué utiliza este mecanismo, Manu?
0: Es porque son buena familia.
1: ¿Qué bienes,
0: sí,
1: o servicios fueron adquiridos?
0: Ajá.
1: ¿Cuánto se pagó? ¿Y de dónde salió el FT?
0: Claro, eso es lo principal. Porque si, por ejemplo, yo soy hermano de Manu, ¿qué le voy a comprar? Nada, le puedo comprar un kilo de carne.
1: No, él le pedía a usted.
0: Sí, no, ¡che! Por eso. No.
1: Lobelto.
0: ¿Cuánto tenés para prestar?
1: No, Lobelto.
0: Sí.
1: ¿Sabés qué?
0: Sí.
1: Tengo la tarjeta en rojo.
0: Ajá.
1: No, oh, me compras.
0: Ah, y yo te paso el dinero.
1: La cascada que están vendiendo ahí en,
0: sí,
1: el...
0: Sí, sí, no.
1: En la ferretería.
0: Claro, sí, la compró ahí, sí.
1: Yo después te lo paso.
0: Sí,
1: pero
0: sí,
1: no,
0: sí,
1: lo puedo comprar con la tarjeta porque...
0: No, estoy en rojo. Estoy en rojo, claro.
1: Y entonces iba usted,
0: y yo
1: compraba, y él, evidentemente, ahí de toque,
0: en...
1: agarraba el dedito así.
0: ¿Cuánto gastaste?
1: Y contaba.
0: Te doy también lo el punitorio, el punitorio que te cobra el banco, que te hace un descuentito.
1: Le pasaba, sí, el FT.
0: Claro.
1: En dólares.
0: Re contento todo el mundo, imagínate.
1: Entonces quiere saber a cuánta gente.
0: Sí. Y él,
1: le pidió.
0: Él ganaba en dólares entonces, porque tiene muchos dólares.
1: No sé. 11.
0: ¿Eh? 11. A ver, faltan 9 todavía.
1: Criptomonedas.
0: Las cripto, ¿te acuerdas?
1: Quieren que brinde detalles de su operatoria con criptoactivos.
0: Mm.
1: Y principalmente el origen del capital con el que empezó a operar en las cripto.
0: Y él dijo que muchos años estaba operando.
1: Pregúntele a él.
0: Y ganaba,
1: no me
0: triplicaba, cuatriplicaba.
1: 12. Movimientos bancarios y financieros.
0: Ajá.
1: 13. Comprobantes y facturas que no pudieron ser conciliados.
0: Ajá, mira.
1: La fiscalía pone el foco en 20 comprobantes que fueron informados al ARCA,
0: sí,
1: durante el 2024 y el 2025 por más de 6 millones de pesos que no se coinciden con nada.
0: Claro, porque no ganaba nunca.
1: O sea, no, o sea, cuando te dice compré esto,
0: sí,
1: por 6 millones de pesos, acá,
0: sí,
1: tengo la factura, yo lo compré,
0: uh-huh,
1: pero esos montos no están en las tarjetas.
0: Ajá.
1: No figuran debitados de, no, las cuentas bancarias,
0: no,
1: y no figuran tampoco en plataformas,
0: claro,
1: o cuentas de estas online.
0: No, es el sobrante que tenía en la cajita de zapato que se había comprado algunos años atrás y tenía ahí los billetitos.
1: También hay 16 facturas de,
0: sí,
1: una empresa.
0: Sí.
1: Que los pagos no coinciden con los importes de los comprobantes.
0: Ah, mira.
1: O sea, la factura dice 5 y yo pagué 1. No se coincide.
0: Claro, qué caro.
1: Algo está ahí. O puede ser al revés.
0: Claro.
1: Pagó 12 y la factura decía 1.
0: Le llamó la atención,
1: claro,
0: que era muy caro. Vaya a saber, policía.
1: El tema es que, sí, la factura,
0: sí,
1: no se condice con el pago.
0: Con el pago, claro. No,
1: entonces
0: no coincide.
1: Que explique por qué no coincide.
0: No coincide. Y porque pusieron mal el número. Sí, viste que tiene que tener, con la gente de la administración, tiene que tener cuidado. Ponen cualquier número.
1: Quieren,
0: sí,
1: saber las deudas que este señor tiene con el Banco Galicia.
0: Ah, ¿tiene deudas también?
1: Tenía deudas.
0: Ah.
1: Pero al parecer alguien las pagó y,
0: sí,
1: nadie sabe quién las pagó, ni cómo,
0: nada,
1: las pagó, ni cuándo las pagó. Y quieren saber todo eso y de dónde sacaron la plata.
0: Claro, alguien agarró y dijo, yo pago.
1: Los honorarios de la escribana. Por las 3 operaciones inmobiliarias.
0: Sí, sí, sí.
1: Los honorarios fueron facturados a la esposa de Adorni.
0: Uh-huh.
1: Y no se sabe dónde ni cómo se pagaron. O sea, está la factura, pero no está la plata por ninguna parte.
0: El poncho no aparece.
1: Salvo que lo haya hecho como un donativo, la señora no haya querido cobrar, puede ser.
0: Sí, ¿vos decís?
1: Sí.
0: Ajá, un donativo.
1: Claro.
0: Pero, ¿cómo no están en la cola ahí?
1: La fiscalía aparte detectó.
0: Sí.
1: Personas del entorno de Manuel Adorni.
0: Ajá.
1: Que son usuarios adicionales de 2 tarjetas que tiene Manu.
0: Ajá. Ali, sí,
1: él, a 2 personas que no son familiares, no es la señora, no son los hijos, no es el hermano, no es la mamá,
0: no es el tío, está bien.
1: No es
0: gente que no puede
1: externa
0: sacar una tarjeta. Una
1: él le dio 2 adicionales a 2 personas.
0: Sí, para que cuando necesites la tarjeta, comprar lo que necesites, ¿sí? No hay problema. Viste que hay gente que no puede sacar la tarjeta.
1: ¿Mm?
0: Es de buena gente eso, che.
1: Bueno.
0: Dos nada más, tiene dos nada más.
1: Hay dos personas, ajá, que tienen adicionales de Manuel Adorni.
0: Mira vos.
1: Que es... no tienen ningún parentesco con él. Entonces, ¿viste?
0: Bueno.
1: El fiscal este que es medio chusma.
0: Desprendido.
1: Y que no tiene nada mejor que hacer, quiere, sí, saber por qué.
0: Ajá, y claro, claro. Imagínate darle tarjeta a gente que no tiene nada que ver con vos. Va pasando uno por la calle acá y no tiene
1: tarjeta.
0: Quiere
1: que explique, sí,
0: a ver,
1: una factura, uh-huh, emitida a nombre de la señora de Manuel.
0: Sí.
1: Yo no doy el nombre porque ella no es funcionaria pública.
0: Claro, no, no, está bien, está bien.
1: Por más de 4 millones.
0: 4 millones.
1: Sí.
0: Ajá.
1: Correspondientes a la adquisición de un vehículo que no fue declarado.
0: Pero se olvidaron. Se olvidaron de declarar. Viste que siempre.
1: Pero es un autito barato. Pues son 4 millones nada más. Era un cachanguito.
0: 4 millones sale una bicicleta. ¿Qué auto se compró? Un auto usado debe haber comprado. Claro, no le dio para uno nuevo.
1: Claro, no es el Jeep.
0: Se gastó el Jeep, todo en el Jeep y después.
1: Claro.
0: 4 millones, un autito, cualquier autito. Un Renault 4.
1: 18. Sí. Este está interesante.
0: A ver.
1: Usted sabe que la cuenta sueldo es cuenta sueldo.
0: Sí.
1: Usted no,
0: sí,
1: puede hacer, no, movimientos de su cuenta sueldo que no sean,
0: claro,
1: relacionados con la cuenta sueldo.
0: Exacto, o sea, exacto.
1: No, yo no le puedo depositar en su cuenta sueldo.
0: Claro.
1: No corresponde.
0: No corresponde.
1: Bueno, el señor Manuel Adorni,
0: ah,
1: va a tener que explicar el concepto y origen de acreditaciones no salariales,
0: mm,
1: que percibe en su cuenta sueldo del Banco Nación.
0: Ajá.
1: Al parecer hay muchas.
0: Ah, sí.
1: Sí.
0: Ah, mira. Qué raro, che.
1: Sí, esto es muy raro.
0: Es,
1: ¿no?,
0: muy raro. ¿Por qué no hizo otra cuenta? Qué raro.
1: ¿Quieren saber las mejoras que hizo en el inmueble de Mirol 550, que tampoco están declaradas en ninguna,
0: ah,
1: parte?
0: Ah, viste que sí, eso cuesta en Perú.
1: Y las mejoras, mm, del country Indiocua.
0: Ajá, hizo mejoras también ahí.
1: Sí.
0: ¿Y la mamá? No, la mamá que está en el otro country es el hermanito.
1: No, estas son las 20 cosas de...
0: De Adorni.
1: De Adorni que, sí, la justicia le está pidiendo que en 15 días se explique.
0: Oh, vos tenés que trabajar mucho ahí para contestar todo eso, buscar las facturas, que vos las, sí, tirás a la factura. Decís, ya está, ya lo pagué.
1: Yo le voy a contar algo.
0: Tiro,
1: no sé si usted sabe que en el mundo globalizado en el que estamos hoy,
0: ajá,
1: usted puede... Ni bien sale del supermercado,
0: sí,
1: por ejemplo, sí, una factura que todo el mundo tiene,
0: ajá,
1: usted llega a su casa y, sí, la quema la
0: factura. Sí.
1: Y bronca por lo que gastó en el super.
0: Me cobraron de más.
1: Esa factura,
0: sí,
1: está emitida a través de una plataforma virtual.
0: Claro.
1: Que la copia,
0: claro,
1: queda ahí.
0: Exacto.
1: Queda, o sea, que ahí, no es difícil,
0: no,
1: recuperar.
0: No es difícil recuperar, no, todo, no, no,
1: para
0: sumamente rápido.
1: Sí.
0: Bueno, Policita entonces se puso a trabajar en serio y ahora una exigencia tremenda. ¿Mm? Para Adorni, vamos a ver qué es lo que responde, cómo sigue todo esto, porque parecía como que estaba muy tranquilo todo.
1: Lo puso el hombre, su señora, por, sí, si va a la cárcel. ¡Qué mala gente! No. ¡Por favor!
0: Sí, él, según lo que dijo el presidente de la Nación, él va a resolver todo este problema. Tiene todo para presentar, todo, todo, todo. Dice que nos falta absolutamente nada.
1: Dice, ahora son todas electrónicas, la factura y los, sí, bizcochitos también.
0: ¡Oh, qué rico bizcochito electrónico! Bueno, señoras y señores, este tema en 15 días, acuérdese, esto tiene que estar resuelto en 15 días.
1: ¿15 días?
0: Claro.
1: ¿Hábiles?
0: Hábiles, exacto.
1: Este señor tiene que responder todo esto.
0: Uh-huh. Nueve minutos faltan para las 15 horas en la República Argentina. 2901-526800, si quieres enviarnos un WhatsApp. Te recuerdo que estamos en internet para el mundo, www.radioargentinaushuaia.com. Nos vamos a ir al primer cortecito de la tarde, ya venimos.
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Y bien, estamos de vuelta. Un minuto, está pasando de las 15 horas en la República Argentina. 2901-526800, si quieres enviar un WhatsApp. Te recuerdo que estamos en internet. Si quieres seguirnos a través de la web, www.radioargentinaushuaya.com. Quiero mandarle un saludo a la gente de Altoque, el polirubro Altoque, que está ahí en Facundo Quiroga, uno, y uno que abrió ahora hace poquitito ahí en la avenida Alén. Le mandamos un saludo a Octavio y a Emilce, que están ahí prendidos en la radio. Que tengan una muy buena jornada en esta semana que comienza. Polirubro Altoque.

0: 5 grados la temperatura con viento en la ciudad, ¿eh? No para.
1: Bueno, y necesitamos que alguien llame a papi en forma urgente.
0: ¿Qué le pasa al abuelo? ¿Anda enfermo?
1: No. Necesitamos que papi haga gestiones por nosotros.
0: Fuimos por buen puerto justo para que nos haga gestiones él. No. Es un tramo bastante complicado, ¿eh? Porque él te lo hace el trámite, pero después siempre te pide alguna cosita, ¿viste?
1: Pero es que papi es único que puede ayudarnos.
0: Mirá, es el único.
1: Único.
0: No puede haber otro.
1: Porque están deteniendo argentinos en Estados Unidos.
0: ¿Qué hicimos algún... ¿Viste cómo somos los argentinos?
1: No, porque son inmigrantes ilegales.
0: Inmigrantes. ¿Y están viviendo allá entonces?
1: Claro.
0: No, sí, te detectan y sabes cómo te sacan, ¿no?
1: Uno de los casos se hizo muy viral. Es el tema de una niñera que hacía más de un año que estaba en Estados Unidos.
0: Que ya estaba trabajando, claro.
1: Sí, es más, en la familia que la tenía contratada ha sido la principal promotora de su liberación.
0: Ajá.
1: Y el segundo caso que llama mucho la atención es de un futbolista.
0: Sí.
1: Matías Porrain.
0: Sí.
1: Fue detenido en Estados Unidos.
0: Qué raro Estados Unidos, que tenga gente, che. ¿Viste cómo son estos de Yanquilandia?
1: No existe el país de Yanquilandia.
0: Así que...
1: Existe el país de las barras y las estrellas.
0: Sí, de las barras y las estrellas, sí, ya sabemos. El abuelito.
1: Sí, señor.
0: El abuelito.
1: Bueno, el asunto es que el caso está generando mucha preocupación. Porque este futbolista está siendo detenido y trasladado a una cárcel de máxima seguridad.
0: Sí, como si fuera
1: un futbolista.
0: Eso, mirá si te dedicas a otra cosa.
1: ¿A qué por
0: ahí? No sé, otra cosa. ¿Te encuentran con un arma, por ejemplo, no sé, en la cintura?
1: Le dan un reconocimiento, le regalan el cargador.
0: No sé.

0: Lo siguiente es un ciudadano con su visa en trámite.
1: Claro.
0: No es lo mismo que visa rechazada. Visa rechazada es que fuiste para tu casa.
1: Te tenés que ir a tu casa y claro. sí. Si no, esta no, esta está en trámite.
0: Está en trámite.
1: A ver si lo
0: y
1: aceptan.
0: No figura, insisto, que haya sido rechazada en ninguna parte.
1: Claro, claro.
0: Tampoco tiene una resolución definitiva. Esto es lo que plantea la defensa, o sea que en realidad no correspondía su detención porque no es un ilegal, sino que es una persona que está realizando un trámite.
1: Claro, sí, exactamente. Tiene un tiempo.
0: Sí, ya este tiempo ya está repasado.
1: Bueno, ese ya es otro problema. Ese es otro problema, no es un problema de él.
0: Estados Unidos es un país en el cual cada estado hace.
1: Sí.
0: Y hay estados en los cuales la conducción migratoria no es la misma. Hay lugares en los cuales se ha hecho muy conocido por estos arrestos a inmigrantes. Van y sacan a la gente de las casas, de las escuelas.
1: Sí.
0: Y puntualmente la Florida es uno de esos lugares que es donde a él terminan deteniéndolo.
1: Claro.
0: En Los Ángeles esto no hubiera ocurrido.
1: Directamente no ocurre.
0: No, porque claro. La situación es distinta.
1: Es otro estado.
0: Es otro estado.
1: Exactamente.
0: Así que bueno, este joven no se resistió.
1: ¿Y no?
0: No hubo ningún incidente.
1: Ajá, pero...
0: Pero marché preso.
1: Marché preso.
0: Sí, señor.
1: Exactamente.
0: Él mismo le avisa a sus compañeros que fue detenido.
1: Claro, bueno, por suerte pudo avisar, ¿no? Porque hay veces que no podés ni siquiera avisar.
0: Sí.
1: Después te andan buscando y dónde estará. Y todos saben dónde está, pero nadie te dice.
0: Se pensaba que iba a poder recuperar su libertad.
1: Ajá.
0: Y continuar sus trámites fuera de la prisión.
1: Sí.
0: Pero bueno, en la Florida es la Florida y esto no ocurre. Hasta el momento no hay posibilidad de fianza y lo que se dice es que va a ser trasladado a un centro de mayor complejidad.
1: Qué bárbaro. Pero vayas a saber qué mirada tienen al respecto, por qué hacen todo esto, ¿no? Porque es un jugador de fútbol.
0: Así sea. No sé, por eso le puse el otro caso, el de la chica esta que trabajaba de niñera.
1: De niñera, exacto. Sí.
0: El procedimiento es el mismo.
1: Sí.
0: Esa piba estuvo un mes detenida. Un mes detenida.
1: Claro. No, es tremendo, es tremendo. Realmente estas cosas, viste, de Estados Unidos estamos hablando.
0: Sí. Así que bueno, está detenido en la Florida.
1: Ajá.
0: Hay gestiones, obviamente, para intentar liberarlo. Veremos lo que pasa con esto. Estaría bueno que la Cancillería se involucrara un poquito, ¿no? Porque la Cancillería está para eso.
1: Claro, vos lo primero que buscás es tu Cancillería.
0: La Cancillería debería.
1: Claro, por lo menos
0: hacer
1: debería.
0: Hacer alguna gestión.
1: Embajador, alguien tendría que decir, muchacho. No, la verdad que...
0: Eso no está ocurriendo.
1: A no ser de que... pero no, si es ya hace un tiempo que está y es un jugador de fútbol, imagínate. No es
0: desde el 2019 que vive en Estados Unidos.
1: Claro. No viajó ayer a Estados Unidos y lo engancharon. No.
0: Pero aparte tiene su trámite de residencia.
1: Sí.
0: Que ojo, obtener residencia en Estados Unidos tampoco es de un día para el otro.
1: No, claro, no es la República Argentina, ¿viste? Pero bueno.
0: No, acá cualquiera viene y se toma todo y se compra todo y hace todo más.
1: No. Igual, de todos modos, la verdad que, bueno, ojalá le pueda salir de esta, ¿no? Lo más rápido posible. Porque acordate lo que pasó con otros lugares, ¿viste? Por ahí te tienen ahí meses, años y no podés despegarte, lamentablemente. 10 minutos, se está pasando de las 15 horas en la República Argentina. 2901-526800, si querés enviar un WhatsApp. Bueno, y el sábado...
0: Me preguntan en qué club juega, desconozco.
1: No sé qué.
0: No sé de qué club.
1: Ahora buscamos. Bueno, Ushuaia vivió una nueva edición de La Bajada con Antorchas en el Cerro Martial. Señoras y señores, qué lindo, ¿no? El pueblo de fiesta con esto, realmente. mucha gente acompañó esta nueva edición.

Edición tradicional. Se volvió a iluminar la montaña, reunión de vecinos, visitantes, una celebración más que más emblemática del invierno fueguino. 31ª edición. Esta propuesta contó con muchos esquiadores, un centenar de esquiadores hubo. Lo vimos todo, ¿no? Que descendieron con antorchas por las pistas del histórico centro de montaña, acá nomás, a la vuelta, cerquita del centro. Y bueno, van a poder disfrutar todos los que vivimos acá y los que vienen del Cerro Martián. Hubo de todo, lo habíamos comentado, ¿no? Ofrecieron degustaciones de productos regionales, catas de gin, juegos, distintas propuestas para quienes participaron de esta celebración. Así que esta actividad contó con el acompañamiento, como bien saben, de empresas locales, fortaleciendo el trabajo conjunto entre el sector público y privado. Más que nada, para promover esta actividad turística,

0: Bueno, acá 31 y por otro lado, también el aniversario del Centro Invernal Tierra Mayor.
1: Sí.
0: 50 años ya.
1: Sí.
0: Qué bárbaro, se va el tiempo, ¿eh? Así que...
1: Yo no había nacido, así que no, a mí no me mire.
0: No, yo tampoco, nosotros somos gente joven, ¿no? Ni ahí, ¿no? Faltaba un montón todavía.
1: La jubilada ya tenía el kiosquito ahí.
0: No, ella ya tenía el kiosquito puesto. Sí, sí, sí. Sí, no, ella se nació en la mayor, grande. Ya se jubiló grande igual, ¿eh? ¿Qué? Viste que todos se jubilan a los 60. Bueno, ella se 80. Se jubiló a los 80. Dice, no, voy a laburar 20 años más y cobro un poquito más de guita, qué sé yo. Pero bueno, no sé si cobrará más o qué, pero de todos modos se jubiló casi a los 80. Pero por suerte se pudo jubilar.
1: Dice, por eso se llama Tierra Mayor.
0: Ya, por eso se llama Tierra Mayor. Qué bárbaro, ¿eh? ¿Ya cobró su primer sueldo la jubilada o no? Dentro de 5 o 6 meses. No te haga mucho a la amiga porque después mirá, ¿eh? Si no cobra de acá 5 o 6 meses, olvídate. No le mandemos más saludos, nada.
1: Estoy siendo amedrentada.
0: Qué bárbaro. Bueno,
1: dice que feliz. Lo llame al Chiqui Tapia. Eso, sí. La que el canciller. El Chiqui seguro que lo saca.
0: El Chiqui lo saca seguro, sí, exactamente.
1: Bueno, y lo que preguntaban, este muchacho ha hecho carrera en Estados Unidos como sí. Futbolista.
0: Sí.
1: Tiene 34 años. Uh-huh. Iba a jugar una final.
0: Sí.
1: Iban a Los Ángeles a jugar una final.
0: Sí.
1: Cuando fue interceptado.
0: Uh-huh.
1: Por los señores amables.
0: Sí.
1: Lo que a mí me llama la atención, que a ver, tiene contratos.
0: Claro, claro.
1: Él
0: claro.
1: Tiene un contrato.
0: Sí, sí.
1: Con sí. El club de fútbol al que pertenece en este momento, que es el Miami City.
0: Miami City.
1: Sí, señor.
0: Ajá, mira.
1: Ha integrado otras otros equipos
0: sí.
1: Locales.
0: Uh-huh.
1: Y que bueno, insisto, a mí me llama la atención esto. O sea, si el club lo contrata,
0: sí.
1: Debería esto habilitar su permanencia en el país. Más aún con este otro antecedente, que es que tiene el trámite de residencia definitiva.
0: Uh-huh.
1: Veremos qué pasa. Y sí, comparto. Que lo llamen el Chiqui. Yo ya le dije, Chiqui Presidente.
0: Claro, claro, claro. Y sí, sí, sí.
1: Sí, Chiqui Presidente.
0: Chiqui Tapia Presidente.
1: Sí.

0: 15 minutos, está pasando de las 15 horas en la República Argentina. 5 grados la temperatura actual en la ciudad de Ushuaia.
1: Noticias, porque no todas son malas en nuestra ciudad. Porque este fin de semana,
0: sí,
1: puntualmente el día sábado, hubo una recorrida.
0: ¿Una recorrida?
1: Una recorrida.
0: Ajá, ¿recorrida de qué?
1: Fueron a visitar. Porque estaba lindo el día.
0: Sí.
1: Estaba muy lindo el día.
0: Sí.
1: Entonces el gobernador organizó una recorrida. Le dijo, muchachos, ¿qué tienen que hacer?
0: No tienen nada que hacer.
1: Véngase que le quiero mostrar algo.
0: Venga que le voy a mostrar.
1: Venga que le voy a mostrar.
0: Ajá, ajá.
1: ¿Sabe qué me hizo acordar?
0: Sí.
1: ¿Vio cuando empezaron con el centro de rehabilitación que empezaron a llegar los equipamientos y todo lo demás, y que el gobernador llevaba a la gente para que viera lo que estaban haciendo?
0: Sí, sí.
1: Bueno,
0: sí,
1: me hizo acordar eso.
0: Sí, exactamente.
1: En esta oportunidad invitó a el intendente, los concejales, funcionarios, asociaciones civiles, senadores.
0: Estuvieron los senadores también.
1: Sí, señor.
0: Sí, sí, sí, sí. Está muy bien.
1: Algunos muy emponchados se los veía.
0: No, claro, hacía mucho frío. Y...
1: De los senadores que vinieron con Lluvia. Cristina López, con la Cristina. Senadora Cristina López.
0: Claro, vinieron 5, sí.
1: Bueno, Di Tullio, sabíamos que al otro día se iba, pero de los otros senadores fueron a la recorrida.
0: Sí, sí, sí.
1: A conocer lo que usó ahí.
0: Claro, sí, exactamente.
1: Ah, a ver lo lindo que estaba el clima.
0: Justo le tocó un día así fresquión, frescolín, y bueno, ¿qué va a hacer?
1: Sí, sí.
0: En el extremo sur, había dos patagónicos, así que, bueno.
1: Sí.
0: Dos legisladores, dos senadores.
1: Estaba la senadora Kirchner.
0: Alicia Kirchner.
1: Alicia Kirchner, no me acordaba el nombre.
0: Y Godano también.
1: No se la reconocía mucho.
0: ¿No se la reconocía?
1: No.
0: Ajá, ¿por qué?
1: Toda emponchada.
0: Ah, pues estaba emponchada.
1: Me parece que tenía un poquito de frío. Me dio la impresión.
0: Sí, sí, sí, exacto.
1: Pero bueno, el gobernador principalmente, insisto, fue como para mostrarles lo que tiene que ver con la nueva usina de Ushuaia y contarles de toda la gestión que fue necesaria para lograr esa inversión para que sea algo real. Hoy es algo real. Los equipos bajaron, están acá. El barco se fue.
0: Sí.
1: O lo desocuparon. No sé si se fue.
0: No,
1: me parece
0: sí,
1: que ya
0: sí,
1: se fue.
0: Sí, no, el barco se fue. Sí, sí, sí.
1: Claro.
0: Terminó y se
1: Pero
0: fue.
1: Pero bueno, fueron años de gestiones y negociaciones para lograr que este proyecto hoy sea una realidad, porque hoy es una realidad.
0: Claro.
1: Se está montando la usina, el equipamiento está acá. Si bien es cierto, uno plantearía la realidad es cuando empieza a funcionar.
0: Sí.
1: Es lo más cercano que hemos estado a una solución al tema energético.
0: No, lógico, sí, sí.
1: Este
0: sí.
1: Es lo más cercano porque el resto eran todas promesas.
0: No, esto ya está todo acá.
1: Préstamos preaprobados que Nación nunca habilitó.
0: Sí.
1: Hoy. La situación es distinta, los equipos están acá, la empresa está trabajando y esperemos que todo marche según las precisiones y que para la próxima temporada invernal esto ya esté viento en popa funcionando.
0: Sí, puntualmente ese sería más o menos eso.
1: Claro.
0: Calculan que para diciembre va a estar medio como ya terminado. Así que bueno, de todos modos, más allá de que lo termine en diciembre, enero, febrero.
1: Sí, ya dicen que todo, para la temporada invernal del año que viene.
0: Esto estaría.
1: O sea, esto ya debería estar funcionando.
0: Sí, sí, trajeron todos los cositos,
1: el chirimbolito. Yo espero.
0: Sí. Sí, no, trajeron todo.
1: Yo
0: trajeron
1: espero
0: todo.
1: Que alguien haya revisado toda la bodega, todo, viendo que no haya quedado un chirimbolito por ahí colgado.
0: No, imagínate 6,5 toneladas de chirimbolitos y cositas, Se tomaron como 10 años para juntar todo eso. Pero bueno, ya está.
1: Bueno, el intendente que estuvo en esta
0: también,
1: recorrida
0: planteaba
1: puntualmente esto, ¿no? Que esta obra refleja el futuro y que va a cambiar la matriz productiva.
0: Obvio.
1: Energética.
0: Y
1: productiva para nuestra ciudad.
0: Sí.
1: Algo que es sumamente necesario y esperado.
0: Claro.
1: Así que bueno, hay mucha expectativa. sobre todo porque mucho se habla de urbanización, infraestructura, sí, barrios, sí, emprendimiento, turismo, sí, y todo eso necesita. ¿Qué necesita?
0: No, energía.
1: Obviamente.
0: Si no tenés energía, estás frito.
1: No puede estar frito si no hay energía.
0: No podés hacer absolutamente nada. Así que, sí, bueno, sí, fue, la verdad que está bien la recorrida, porque evidentemente uno va tomando conciencia de cómo está esa obra, ¿no?
1: Sí, que las cosas llegaron, yo insisto, las cosas llegaron, la empresa está trabajando, la empresa no ha dejado de trabajar en ningún momento.
0: Sí.
1: Destacar lo que siempre decimos, que la mano de obra que está trabajando hoy en esa en esa usina es local.
0: Claro.
1: Que las empresas que trabajaron en toda la logística para esta operación de bajar las cositas del barco son empresas locales.
0: Sí.
1: O sea, eso también hay que destacarlo porque genera un movimiento en momentos complicados de la economía.
0: Claro, claro, exactamente.
1: Y porque no hay que ser tampoco iluso, porque en este contexto que estamos viviendo, que alguien invierta.
0: Sí.
1: Más de 80 millones de dólares para generar este esta nueva usina es un logro innegablemente.
0: Claro,
1: un
0: claro.
1: momento en que los dólares del colchón no salen.
0: No, evidentemente.
1: Se niegan a salir los dólares.
0: Claro, no, los del colchón.
1: No vienen ni con el rigging, ni el super rigging, ni el super extra rigging, ni el extra large rigging.
0: Mirá que Caputo lo está pidiendo hace rato, que saquen los argentinos los dólares del colchón. No sale, evidentemente. Bueno, la verdad que una jornada muy intensa, muy buena para...
1: Muy intensa porque hacía mucho frío.
0: Hacía mucho frío, lloviznaba, viento, todo junto, como tiene que ser en el extremo sur. Y bueno, para que conozcan también aquellos que vienen por primera vez al sur, de estos senadores que vinieron y senadoras, vuelvo a repetir, hubo un par que son de acá, del sur, de Santa Cruz, Alicia Kirchner y Natalia Gadano.
1: Sí.
0: Ellas dos son del sur.
1: Hay que reconocer que Gadano no es del bloque oficialista, del bloque opositor, perdón, dentro de la Cámara, es más bien de los dialoguistas, pertenece ahí.
0: Exacto.
1: Pero bueno, ella fue invitada y participó de esta recorrida por nuestra provincia. Nosotros la habíamos contado el día jueves, que venía una de las senadoras más, no sé si combativa, pero sí discursiva.
0: Ah, vos decís por Ditulio.
1: Sí, señor.
0: Juliana Ditulio, sí.
1: Una senadora que no se calla.
0: Ella es por la provincia de Buenos Aires. Sí. Ella fue diputada entre el 2005 y el 2017, en mayo del 2013 y diciembre del 2015. También fue presidenta del bloque del Frente para la Victoria en la Cámara de Diputados. Así que bueno.
1: Es una senadora de esas que no se quedan calladas.
0: No se quedan calladas. Vino Alicia.
1: No, una persona con mucha fundamentación, con mucho conocimiento técnico, con mucha jurisprudencia.
0: Sí.
1: Una persona que cuando habla, habla con conocimiento. No es chicanera.
0: Sí. Exactamente.
1: No es una senadora de las que chicaneen solamente.
0: Claro, claro. Y también vino Alicia Kirchner, la conocemos todos, de la provincia de Santa Cruz. Como decíamos anteriormente.
1: Bueno, eso es cierto. Alicia Kirchner la conocen todos.
0: Sí, la saludaban.
1: En la calle la saludaban.
0: En la calle la saludaban y. Sí.
1: O sea, que evidentemente es conocida en la provincia.
0: Sí.
1: Más allá, creo yo, que por haber sido ministra de Néstor Kirchner.
0: Claro, exactamente.
1: No como senadora.
0: Claro. Vino también Fernando Salino, que es el senador nacional de la provincia de San Luis. Él también fue diputado. Se desempeñó como ministro de Educación de la provincia de San Luis entre los años 2009 y 2010. 2018 fue nombrado rector de la Universidad de la Punta. Así que, bueno, Natalia Gadano, lo dijimos recién, senadora por la provincia de Santa Cruz, y Carlos Linares, que también es senador por la provincia de Chubut, otro patagónico, que también ha venido en varias oportunidades. Es uno de los principales referentes peronistas chubutense. Así que fue intendente también de Comodoro Rivadavia en 2015-2019. Así que, y es el presidente del Partido Justicialista de Chubut. Bueno, vinieron los senadores, tuvimos la conferencia de prensa, muy amables, todos contestando. Venían por un ratito y lo tuvimos como 2 horas y pico ahí a todos hasta que se pusieron al tanto de lo que pasó con el puerto de Ushuaia.
1: Sí, estuvo la visita al puerto, estuvieron con los trabajadores, ex trabajadores, porque hoy la intervención no los deja ingresar.
0: Sí.
1: Llama la atención porque, a ver, el día jueves terminó a cualquier hora la sesión, como corresponde a la sesión en el Senado, y al otro día se tomaron el avión y llegaron.
0: Sí, sí, sí. Sí, estaban sin dormir algunos, dijeron.
1: ¿Sí?
0: Sí, sí, sí, dijeron, estamos sin dormir.
1: Bueno, fueron a conocer los predios famosos en venta.
0: Sí, sí. La, también el tema de la base integrada a Estados Unidos.
1: Sí, sí, sí.
0: Entonces, dijeron que bajo ningún punto de vista ellos van a probar.
1: Sí.
0: No van a probar bajo ningún punto de vista que venga una base.
1: Y la senadora Cristina López, que es un poco también. No se porta muy bien ella, ella es media chicanera. Porque le dijo a la Di Tullio, cuando la senadora Di Tullio dice, no vamos a permitir que entren acá una base.
0: Sí.
1: La senadora Cristina López le dice, pero ya hicieron la platea.
0: ¡Oh! se puso así.
1: Rulianta quedó.
0: Sí, sí. También se interiorizaron el tema del corte de gas en Tolhuin, por eso fueron hasta Tolhuin.
1: Sí, señor.
0: Allí los recibieron el Consejo
1: Deliberante. Estuvieron, estuvieron con los concejales y con los vecinos.
0: Y con los vecinos.
1: Los vecinos que se acercaron a la sede del Centro Cultural Nueva Argentina ahí en Tolhuin.
0: Claro.
1: Que le estuvieron contándole de primera mano.
0: Sí, ¿cómo fue el tema?
1: ¿Cómo es el tema de los cortes de gas?
0: Que no eran nada más que 12.
1: Sí, son 12. 1,2.
0: Lo saben contar.
1: 1,2.
0: Y después se trasladaron a Río Grande, fueron a Aires del Sur, esta fábrica cerrada. Y bueno, ahí estuvieron con los trabajadores y demás. Y también en el natatorio municipal de Río Grande, esta obra.
1: Hay que destacar que en esta recorrida también se acercaron otros dirigentes políticos.
0: Por ejemplo,
1: diputada nacional Andrea Freites los acompañó en esta recorrida.
0: Bien.
1: El diputado Coqui Araujo también estuvo con ellos, sobre todo en lo que fue su visita a Río Grande, al igual que el concejal Federico Runín.
0: Sí.
1: Estuvieron haciendo ahí la recorrida junto con ellos, poniéndolo al tanto de lo que está ocurriendo, insisto, en la provincia. A raíz de todo lo que ya conocemos y todo lo que hemos visto, ¿no?
0: Claro.
1: Sí, así ahora, que para la senadora Di Tullio, estaba, no sé si indignada, pero sí así sumamente.
0: Claro.
1: Eufórica con el tema de la base.
0: No, se puso,
1: Y ya es imposible.
0: Claro.
1: Que se instale una base norteamericana en Ushuaia.
0: No, claro, un lugar estratégico, lo dijo muy
1: no
0: bien.
1: No puede haber una base yanqui.
0: Claro, no, te digo que ahí sí estuvo muy enérgica.
1: Y todos valoraron
0: esto
1: que decíamos nosotros al principio.
0: Sí.
1: Que la movilización popular fue la que permitió torcer la ley sobre extranjerización de tierras.
0: Sí, un poco decían eso ellos, ¿no? Que el pueblo tiene que defenderse todos unidos, más después la ayuda política, que es la que pueden brindar ellos, para, bueno, salvaguardar algunas de las cuestiones que el presidente de la nación, por ahí de forma unilateral, lo está llevando a cabo, ¿no? Eso es lo que no quieren que suceda.
1: Sí. Y el senador Salino también valoraba esto, ¿no? De poder estar con la gente en un cara a cara, más allá que no sea la provincia que él representa.
0: Claro.
1: Poder escuchar en el mano a mano qué es lo que está ocurriendo en las distintas provincias.
0: Claro.
1: Con las leyes que son aprobadas o no. En el Senado, así que eso. Y la senadora Gadano también, si bien es cierto, ella es de Santa Cruz, ella planteaba que son realidades como muy similares, Y que bueno, en Santa Cruz también hay gente que no puede pagar el gas.
0: No, en todas las provincias sucede exactamente lo mismo. Sí, hay gente que no puede pagar puntualmente el gas.
1: También manifestaba esto de que en los últimos años también perdieron muchos puestos de trabajo.
0: Claro.
1: Que todos los días están cerrando comercios en Santa Cruz también.
0: Sí, sí.
1: Y ella planteaba esta paridad en estas dos provincias que supieron ser muy prósperas a nivel nacional.
0: Sí, la verdad que, valió la pena escuchar y bueno, ellos también se vinieron a interiorizar de cómo estaba la situación, se pudieron juntar con el intendente de la ciudad, con el gobernador, con los concejales de Tolhuin y algunos funcionarios de allí de Río Grande también. Así que esto, ¿no? Que se hayan, sobre todo Gadano, que no es del bloque y votó también contra esta ley que quería aprobar Javier Milei, ¿no? El tema de la extranjerización. Ella también votó en contra de eso, a pesar de que no es del mismo bloque. Esto lo dijeron varias veces.
1: Sí,
0: una joven, joven Gadano, una fuerza muy importante. Así que bueno, ahí la tienen también en cuenta.
1: Dice oyente, yo miré los videos de la recorrida.
0: Ajá.
1: Nadie hablaba. Y sí, estaba todo congelado. Y la ministra, ella hablaba y señalaba. Y sí, yo me imagino ministra Castillo que...
0: Ella fue la que puntualmente... Mañana va a estar hablando con nosotros, hoy no puede, pero...
1: No, porque se agotó todas las palabras.
0: Sí, está difónica ella.
1: Claro.
0: No, o sea, sigue hablando.
1: Se le gastó la voz.
0: Sigue hablando. No, ella, claro, así como habla con nosotros...
1: Claro.
0: Ella fue la que
1: habló.
0: Explicó todo.
1: Habló.
0: Y este cosito es del coso este que está acá con el chirimbolito. Todo te explica todo así, ¿viste?
1: Claro.
0: Me imagino, lo estuvo ahí, en algún momento le habrá dicho, le cerró el ojo el gobernador y le dijo, ya está, listo. Sí, hace mucho frío.
1: No, porque nos vamos a morir todos congelados.
0: Hace mucho frío, acá está lloviendo.
1: Dice, lo otro que le llamó la atención que el gobernador estaba.
0: Sí.
1: Ni con gorrito.
0: No, pero bien colorado
1: estaba. Y una camperita liviana.
0: Sí, siempre la con campera liviana. Sí, no tenía gorrito, no tenía nada.
1: Da frío verlo, eso es cierto, da frío.
0: Pero estaba todo colorado.
1: Sí, el intendente tampoco usa gorrito.
0: Por ahí sí, lo he visto con gorra,
1: bueno,
0: pero
1: en la recorrida andaba sin gorrito, sin guantes, sin nada.
0: Sin nada, andaban sin nada, sí, exactamente. Claro. Así que bueno.
1: Que contrastaba con otro que andaba todo emponchado.
0: Obvio, sí. Una recorrida bastante
1: a lo empuchada.
0: Claro, sí, a los ponchazos.
1: Claro, tenía que haber llevado la caña con ruda.
0: Pero, claro, ¿cómo no se dieron cuenta ahí? Si ninguno de ellos maneja. Se tomaban un poco de caña con ruda y listo.
1: Claro, para pasar el frío.
0: Exactamente. Así que, bueno, la recorrida. Esto nos pone muy contentos porque, bueno, sabemos muy bien que, como decía, lo decías vos recién, que dijo el gobernador de la provincia, ¿no? Si no tenemos energía, no podemos desarrollarnos. Así que una vez que esto esté todo listo, terminado, bueno, pasamos a otro plano, ¿no? Porque bien se sabe que ahora prácticamente todo es eléctrico.
1: Todos los edificios que están, los últimos edificios que han construido en la ciudad son eléctricos.
0: Son eléctricos, exactamente.
1: Cocina eléctrica, calefacción eléctrica.
0: Siempre
1: pava eléctrica. Siempre hubo mucho reclamo a esto.
0: Sí.
1: Porque decían, están haciendo todos edificios que tienen todo eléctrico.
0: Sí.
1: Y la capacidad de generación de la ciudad no alcanza.
0: Exactamente.
1: Siempre estuvo ese reclamo.
0: Sí, siempre estuvo. Exactamente. Nos vamos a un corte, ya venimos.
1: Sí, me mandaron una fotito.
0: Ajá.
1: En la Casa del Deporte. Vio que frente a la Casa del Deporte hay como un bosquecito.
0: Sí.
1: Dice que con el viento se cayeron varios árboles.
0: Ahora, eso fue ahora.
1: Así que piden que circulen con precaución.
0: Bien.
1: Porque dice que son ramas altas, viejas y están muy secas. Y cada vez que hay viento, sácate que sale volando una.
0: Claro, sí, exactamente. 2901-526800. Si quieres enviar un WhatsApp. Muchas gracias. Nos vamos a ir a un corte, ya venimos.

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0: Y bien, estamos de vuelta, 15 minutos faltan para las 16 en la República Argentina. Si querés enviarnos un WhatsApp, muchas gracias, 2901-526800. 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
1: Bueno, y gran preocupación por lo que está ocurriendo en Río Grande puntualmente.
0: Sí.
1: Hoy por la mañana, 300 operarios del grupo Mirgor no pudieron entrar a la fábrica.
0: Sí.
1: No podemos decir que los despidieron porque no llegó telegrama de despido.
0: Claro, pero no pudieron entrar.
1: Pero no pudieron entrar. No pudieron entrar. 28 delegados gremiales tampoco.
0: 28.
1: Sí, delegados gremiales. Tampoco les permitieron el ingreso a las plantas del grupo Mirgor. Los trabajadores están denunciando que esto es en represalia, un reclamo que viene realizando el sector.
0: Sí.
1: Ahora, lo concreto es que no los despidió, sino que simplemente cuando llegaron a la puerta, no tenían ingreso autorizado.
0: Sí.
1: Sí. Una situación por lo más extraña. Si los va a echar, los tiene que mandar el telegrama como corresponde.
0: Y claro, sí, ese es lo...
1: Claro.
0: Como tiene que ser.
1: Exactamente, ese es lo correcto vendría a ser. Bueno, a raíz de esto, la UOM presentó una denuncia ante el Ministerio de Trabajo. Puntualmente denunciando esto, ¿no?
0: Sí.
1: Que las empresas pertenecientes al grupo Mirgor, con sede en la calle Islas Malvinas, Einstein y Sarmiento, impidieron el ingreso de aproximadamente 300 trabajadores.
0: Qué barro.
1: Que según comunica el empresario, habrían sido despedidos.
0: Sí.
1: Pero él lo dice, pero no están notificados.
0: Claro, él lo dice de palabra.
1: Él dice, estos están despedidos, no los dejen entrar, en pocas palabras. Y la gente de seguridad lo que hace es borrarlos del listado y no dejarlos entrar.
0: Y claro, claro.
1: Según la denuncia, el grupo Mirgor dice que es una medida dispuesta por los reiterados reclamos que viene realizando el gremio, que habían sido notificados previamente. Desde la UOM lo que dicen que no hay ningún incumplimiento, ninguna violación a las resoluciones que se han tomado en el Ministerio de Trabajo, y que bueno, que ante el incumplimiento de las obligaciones de manera persistente de este grupo empresarial, sí ahora han determinado una medida de fuerza directa que sería un paro por tiempo indeterminado en todo el sector. Lo último que se sabe respecto a esto es que el propio gobernador había pedido una conciliación entre partes, por lo menos para intentar preservar, ver qué ocurre con, porque si no serían 300 familias más.
0: 300 familias más, claro.
1: Sin trabajo en Río Grande. Una situación que ya se ve complicada, imaginémonos lo que son 300 nuevos despidos en las industrias en Tierra del Fuego. Así que bueno, esperemos que esto llegue a buen puerto.
0: Sí.
1: Ahí está la preocupación de toda la provincia en lo que está pasando ahí. Todos se han expresado, se expresó el intendente Woto, el intendente Martín Pérez, todos están de una u otra forma comprometidos con lo que está ocurriendo en esa ciudad.
0: Tenés que llevar a cuenta que a cuatro personas son 1.200 personas que quedan prácticamente a la deriva, ¿no? Mm. Es increíble, 300 familias.
1: Y una situación que ya es insostenible en Río Grande.
0: Sí, no, es tremendo. Un desmantelamiento industrial terrible, sí, terrible. Sí. ¿No?
1: Pero aparte de esto, o sea, hay 28 delegados gremiales.
0: Sí.
1: Se sabe que para que un delegado sea despedido, tiene que haber por lo menos un planteo.
0: Uh-huh.
1: O sea, no se puede despedir una persona que tiene personería gremial.
0: Claro.
1: O por lo menos, salvo que la, de la desregulación se haya borrado eso también.
0: Claro. Sí.
1: Ni siquiera fueron despedidos, sino que directamente no los dejaron entrar. O sea, un avance total a cualquier tipo de normativa que exista. O sea, no los despidieron, simplemente... Te cierro la puerta en la nariz y no te dejo entrar.
0: Claro, directamente.
1: Claro.
0: Sí, a ver, ¿cómo es tu nombre? Roberto Castellano, vos no podés entrar.
1: Claro.
0: Y listo, y no podés entrar. Sí, claro. Sí.
1: Hay una realidad.
0: Uh-huh.
1: La venta industrial también viene picada.
0: Uh-huh.
1: O sea, Tierra del Fuego es una de las provincias que más afectada se está viendo con el desempleo.
0: Claro, exacto. Sí, o sea, sí, con todo. El desempleo.
1: El desempleo es una cosa que lamentablemente cada una de las políticas que se van implementando van en contra del empleo en Tierra del Fuego.
0: Claro, claro. Sí. Una locura, ¿eh? Sí. Realmente lo que se está viviendo.

Faltan 9 minutos para las 16 horas en la República Argentina. Bueno, y el que se manifestó fue el intendente Harrington, por el tema de que no estuvo. Es el tema de que no estuvo. Él dice que recibió un mensaje que se suspendía, dijo. Pero bueno, evidentemente no se suspendió porque estuvieron allí con la otra parte, digamos el Consejo Deliberante y demás. El tema de los senadores, ¿no? Así que no sé, esto habría que preguntar cómo es bien este tema puntualmente. Pero es lo que mencionaba, que él tenía una carpeta y demás para presentarle a los senadores eso, y dice que le dijeron que se suspendía. Según lo que dice el intendente Daniel Harrington, ¿no? Hay que preguntarle la otra parte también, a ver cómo fue o cómo es esta situación, porque bueno, estuvieron en Tolhuin. Estuvieron inclusive gente del Consejo Deliberante, estuvo allí con los senadores que vinieron, ¿no? Así que bueno,

0: En esta ciudad no se bancan un chistecito.
1: ¿Un chistecito?
0: No, se bancan que una persona sufra de insomnio y salga a caminar.
1: Ajá. Ah, mira.
0: Pobre señor. Lo detuvieron por andar caminando.
1: Mira.
0: Él sufre de insomnio, no lo entienden.
1: Mira vos.
0: Lo que pasa que, bueno, por ahí se perdió un poco y iba caminando por los techos de las casas.
1: Ah, se había subido. Estaba un poco...
0: Insomnio.
1: Ajá.
0: Sí. Es solamente insomnio.
1: Está bien, está bien.
0: Este es el otro turismo.
1: Sí.
0: Este es el otro turismo que llega a nuestra ciudad porque el personal policial detuvo a un señor de Río Grande que tiene un frondoso historial y no por buena persona, que fue sorprendido por un vecino acá cerquita, en la calle Ruiz Galán.
1: Uh-huh.
0: Resulta ser que estaba durmiendo el vecino y algo lo despertó.
1: Mirá.
0: Dijo, qué grande que está el gato, qué ruido que hace cuando camina por el techo.
1: El gatito.
0: El gatito.
1: Ajá.
0: Pero no era un gatito.
1: Ah, no era un gatito.
0: No era un gatito, era Marito Oscar.
1: Ah, mirá.
0: Un vecino de Río Grande que tiene ahí un historial por no haberse portado muy bien.
1: Mira.
0: Incluyendo, obviamente, entrar a casas ajenas.
1: Sí.
0: Se ve que se equivoca.
1: Ajá.
0: Muy frecuentemente de vivienda este señor.
1: Ah, anda como burgueteando las viviendas.
0: Claro.
1: Ajá.
0: Bueno, bien. Según el vecino, él, sí, cuando llama a la policía, él dice...
1: Uh-huh.
0: Escucho ruidos extraños.
1: Sí.
0: Que provienen del techo.
1: Miró.
0: Y van al patio.
1: Sí.
0: El vecino, aparte de llamar, miró por la ventana.
1: Uh-huh.
0: Y vio a un señor saltando al paredón hacia la vivienda contigua.
1: Uh-huh.
0: Cuando llegó la policía, el super vecino ya lo había reducido. Lo tenía en el suelo.
1: Ah, mira.
0: Quietito ahí. Ese quitito.
1: De acá no te vas.
0: De acá no te vas.
1: Uh-huh.
0: Y se lo llevaron.
1: Ajá, ajá.
0: Para Río Grande de vuelta, espero.
1: No, sí, a lo mejor acá. Está viviendo acá.
0: No, parece que viene a trabajar nomás.
1: Ajá. Ah, viene a trabajar.
0: Viene a trabajar nada más.
1: Qué bárbaro.
0: Sí.
1: Así que, bueno.
0: Este es el otro turismo.
1: Este es el otro turismo, sí. Este es turismo vecinal.
0: Claro.
1: Y eso no es todo, cuatro hombres fueron aprehendidos durante la noche del domingo también, de ayer.
0: ¿Ah?
1: Había
0: ¿qué
1: una,
0: estaban haciendo?
1: Un altercado, una peleita en la vía pública.
0: Con, eso no es nada.
1: Con armas blancas. ¿Eh?
0: ¿Y por qué no la pintaron de negro si no se veían?
1: Y enfrentamiento con la policía, acá en, nah, en la ciudad.
0: No vamos a soportar eso.
1: Así que los efectivos de la comisaría tercera intervinieron a raíz de esta... pelea entre varios.
0: Este disturbio.
1: Varios.
0: Disturbio.
1: Individuos. Los uniformados observaron a dos hombres que exhibían armas blancas. Uh-huh. Y se amenazaban mutuamente con otros dos sujetos.
0: Vení para acá.
1: Sí, vení para acá que te voy a...
0: Vení para acá.
1: Te voy a afeitar.
0: Que vas a ver cuántos pares son tres botas.
1: Te voy a afeitar en seco.
0: No.
1: Así que, bueno, todos tenían armas, portaban elementos cortantes, Así que bueno, los efectivos se impartieron el orden.
0: Elementos cortantes, seguramente llevaban la tijerita punta redonda. No me vengan a mí, objeto cortante.
1: Así que, y bueno, esto pasó, ¿no? Intervino la policía, impartieron la orden de deponer los cuchillos y cesar con la actitud, pero estas personas arremetieron contra el personal uniformado.
0: Te tenés que meter vos.
1: Y le comenzaron a decir algunas cositas verbales.
0: Feo.
1: Así que bueno, los cuatro hombres fueron aprehendidos de carácter de comunicados, están los
0: parecido
1: nombres todos. Y bueno, vamos a ver cómo sigue todo esto.
0: No, porque estaban jugando con la tijerita. No le tienen paciencia a la
1: no
0: gente.
1: No le tienen paciencia.

0: Si querés enviarnos un WhatsApp, 2901-526800. 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
1: Bueno, y desde la Universidad Nacional de Tierra del Fuego han dado a conocer un informe que va de la mano de un tema del que siempre se habla: la basura en la ciudad de Ushuaia. Mira que mucho se habla de la problemática ambiental, la contaminación, el plástico, sí, el relleno sanitario, sí, el avistaje de aves en el relleno sanitario. Se ve que no está escuchando, porque si no me he dicho que no.
0: Avistajes de aves. Y alguna por
1: de
0: ahí.
1: De aves y ratitas.
0: Nah, ratita encontraron dos ratitas otra vez.
1: Pero que vienen a vacacionar al relleno.
0: Sí, vinieron a vacacionar.
1: Bueno, la Universidad Nacional de Tierra del Fuego,
0: sí,
1: presentó un informe. Generación domiciliaria de residuos en Ushuaia.
0: Ajá.
1: ¿Sabemos lo que consumimos?
0: ¿Lo que consumimos?
1: Sí.
0: ¿Por la basura que tirás?
1: Obviamente.
0: Y sí, comí un alfajor, tengo el papelito. Papas fritas, tengo el papel.
1: Con el propósito de conocer, sí, la magnitud de la basura que hace usted, señor.
0: Sí, exactamente. Pero estaría bueno
1: invitar a la gente a reflexionar sobre los hábitos de consumo.
0: Claro.
1: Este proyecto de investigación convocó a 200 hogares de nuestra ciudad.
0: Sí.
1: Quienes separaron y pesaron sus residuos, o sea, la basura,
0: sí,
1: durante el periodo de tiempo de este estudio,
0: ajá,
1: permitiendo dimensionar la problemática,
0: sí,
1: y visibilizar las prácticas cotidianas de consumo. En cuanto a los hábitos de separación, hay un tema que es positivo dentro de todo, que es que hay una gran cantidad de hogares que separan materiales reciclables.
0: Claro, sí,
1: las
0: sí.
1: Las famosas,
0: sí,
1: campanas que las vemos campanas repartidas en la ciudad,
0: claro,
1: cumplen con su propósito.
0: PET y vidrio.
1: Plástico,
0: claro,
1: y vidrio.
0: Uh-huh.
1: Y hay muchísimos hogares,
0: uh-huh,
1: de nuestra ciudad que esa parte la están cumpliendo.
0: Bien, eso es bueno. Eso es,
1: exacto,
0: bueno. Ya lo tenés bastante, viste, separadito. Eso es importante también.
1: Es material reciclable.
0: Claro,
1: no,
0: claro,
1: tiene que ir a la basura.
0: Claro,
1: es reciclable.
0: Reciclable.
1: Reciclable quiere decir que se puede volver a usar.
0: Y sí.
1: Para, exacto, hacer algo. No,
0: sí,
1: sabemos qué, pero algo vamos a hacer.
0: Sí, sí.
1: Vamos a intentar.
0: Sí. Y Renacer está haciendo sillas.
1: Hay una parte que debería ser. Residuos orgánicos y también debería separarse. Y ahí ya tenemos una distancia, porque acá no es tanta la gente,
0: sí,
1: que tiene esta costumbre,
0: uh-huh,
1: o esta cultura, porque en realidad debería ser una cultura.
0: Claro, claro.
1: El 40% de los residuos domiciliarios son orgánicos compostables.
0: Bien.
1: Vale, es decir, eso,
0: sí,
1: no debería ir tampoco al relleno.
0: No, eso no, tampoco, claro.
1: Tampoco debería ir al relleno.
0: Sí.
1: Veo que mucho se habló en algún momento que estaría bueno esto del compostaje, que la gente,
0: sí,
1: aprenda.
0: Claro.
1: Por ejemplo, las cáscaras de verduras no tienen por qué ir a la basura.
0: Exacto, sí.
1: La yerba
0: fruta,
1: de mate.
0: Fruta, verdura, yerba de mate, hay,
1: o sea,
0: varias cosas.
1: Hay cosas que no deberían ir a la basura, pero que van a la basura, evidentemente.
0: Y sí, sí.
1: También hay una gran cantidad de restos de comida.
0: Claro.
1: Pañales.
0: Claro. Pañales también, claro.
1: Latas de conservas. Un 31% representa esto.
0: Todo eso.
1: Sí. Hay un 17% de vidrio y un 11% de plástico. entre, insisto, la basura que sale del hogar. Está bien, es una muestra, pero es una muestra tipo. Uh-huh. ¿Qué es lo que se pretende con este estudio?
0: Sí.
1: Muy simple. Reflexionar sobre la importancia de reducir, reutilizar y reciclar. Y evidentemente generar las campañas necesarias que acompañen a la ciudadanía en la transición hacia estas prácticas más sostenibles. Uh-huh. Como en su momento fueron estas famosas campañas que se hicieron para generar la conciencia y que la gente vaya y deje el vidrio en la campana, deje el cartón en otro lugar, deje el plástico. También hoy hay lugares de acopio para las latas. Uh-huh. O sea, hay hoy una práctica. Eso se tiene que incrementar.
0: Sí, claro. También hay que mostrarle al vecino cómo se hace todo eso, ¿no?
1: Claro.
0: Ese es el sí. Lo puntual.
1: Sí, señor.
0: Inclusive, ¿te acordás que estaban en varias oportunidades hemos hablado y nos comentaban de que acá en un barrio de atrás, en Los Fueguinos, habían comenzado con la bolsa verde, con la bolsa... ¿Te acordás?
1: Claro.
0: Que ya habían comenzado y estaba dando resultado, evidentemente. Bueno.
1: Era una prueba piloto.
0: Una prueba piloto, pero...
1: En un sector.
0: Sí, lo hicieron en ese sector.
1: Sí.
0: Porque, bueno, ahí ha dado resultado, o sea que... Bueno, ahora se vino... el invierno, pero de todos modos no deja de haber basura siempre, todo el año.
1: Todo el año invierno, basura.
0: Verano, claro.
1: Y no es menor el saber que cada persona en nuestra ciudad produce al menos 3 kilos de basura por semana.
0: ¿3 kilos de basura por semana cada ciudadano?
1: Sí.
0: Bastante, ¿eh?

0: que permita conocer primero
1: sí.
0: lo que desechamos,
1: claro.
0: lo que consumimos.
1: Sí.
0: Y esto que genere también que exista una mejor gestión de los residuos. Para que haya una mejor gestión de los residuos,
1: sí.
0: tiene que haber esto. Por una parte, una conciencia de cada uno
1: uh-huh.
0: de lo que tira a la basura y de lo que no tiene que tirar a la basura.
1: Claro, claro. O sea, exacto.
0: Hoy hay un proceso de reciclado en la ciudad.
1: Uh-huh. Sí.
0: Hay que utilizarlo.
1: Sí, exactamente.
0: Hay que tirar el cartón aparte. Esto que ya deberíamos sí, todo tener.
1: Tenerlo ya incorporado. Claro. Pero viste
0: en
1: que.
0: En las bolsas de basura no debería haber nada.
1: Sí.
0: De lo que hoy está siendo recolectado para reciclar.
1: Reciclar, exactamente.
0: No debería.
1: No, exactamente, exactamente.
0: Deberíamos ya ese chip tenerlo incorporado.
1: Sí, sí. No falta tanto, ¿eh? Falta mucho menos que antes, pero
0: sí.
1: de todos modos hay que ponerlo en práctica. Se debería de vuelta mencionarle a la sociedad de esto continuo.
0: Claro, ellos lo que plantean puntualmente es eso.
1: Claro.
0: Que el trabajo más importante es el del trabajo con los vecinos, con las familias, para modificar las sí. rutinas.
1: Claro.
0: Esto que
1: es modificar simple. Nada más, es modificar. Poner claro. el cartón en un lado, el plástico en otro, sí. la botella en otro. Y
0: que
1: todo.
0: Eso ya lo puede hacer usted solito en su casa sin que nadie le diga nada.
1: Obvio. Lo que pasa es que había el color de bolsas y todo eso habría que
0: bueno,
1: tener.
0: Bueno, pero eso es para otra cosa.
1: Sí.
0: Eso es para lo que se planteaba este prueba piloto que se está realizando
1: sí, sí.
0: En este barrio. Creo que sí. es el barrio Malvina.
1: Lo Fueguino. O Malvina.
0: Malvina, me parece que. Ajá. Pero esto no, esto habla de lo que ya hoy puede hacer cada uno en su casa sin necesidad. De poner una bolsa de otro color.
1: Bueno.
0: O sea, esto de que si usted tiene una latita de una gaseosa, uh-huh. sabe que no va a la basura.
1: Claro, claro, sí, sí.
0: Si
1: sí.
0: tiene una botella plástica,
1: sí.
0: sabe que no va a la basura.
1: Obvio, sí, sí, exactamente. Sí, sí, ese es el punto.
0: Si tiene algo de vidrio, sabe que no va a la basura.
1: Uh-huh.
0: O sea, eso, lo que hoy usted ya sabe.
1: Sí.
0: Y que sabe que existen puntos de acopio de esos materiales.
1: Claro.
0: Entonces eso no tiene que ir a la basura.
1: Sí, sí, sí.
0: Bajo
1: sí.
0: ningún punto de
1: sería
0: vista.
1: Sería una forma de, bueno, de ir protegiéndonos todos, ¿no?
0: Claro.
1: De una forma u otra.
0: Porque si no, vamos a terminar siendo un gran relleno sanitario.
1: Claro, claro, claro, exacto. Sí, sí, sí, sí, sí, sí. Así que bueno, esto, ¿no? ¿no? O sea que 3 kilos cada uno por
0: sí.
1: semana.
0: Sí, señor.
1: Es bastante, me parece. Me
0: sí.
1: parece que es bastante.
0: Sí. Bueno, este trabajo de investigación que contó con el acompañamiento de la Biblioteca Alfonsina Storni,
1: sí.
0: el grupo de vecinos a limpiar Ushuaia,
1: uh-huh.
0: Agrotécnica Fueguina y el Club Náutico AFACIN.
1: Bien.

0: 10 minutos, está pasando de las 16, nos vamos a un cortecito y ya venimos.
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Y bien, estamos de vuelta, 17 minutos, está pasando de las 16 en la República Argentina. ...2901-526800... si quieres enviar un WhatsApp. Y estamos en internet, www.radioargentinaushuaia.com.

0: Bueno, escándalo.
1: ¿Escándalo? ¿Otra vez?
0: Sí.
1: No, no me digas.
0: Sí, señor.
1: ¿Qué pasó?
0: Sí, se lo digo. Porque los vecinos se están riendo de nosotros para variar.
1: Ah, sí.
0: Para variar un ratito.
1: Sí, no, bueno, no.
0: No sé, ¿pero
1: si,
0: qué?
1: No sé si es para tanta risa, pero...
0: Y yo me reiría también.
1: Ajá.
0: Porque se viralizaron imágenes que muestran a máquinas de Vialidad Chile.
1: Vialidad Chile, sí, exactamente.
0: Chile.
1: Sí.
0: Despejando el lado argentino del Paso Cardenal Zamore.
1: Claro, allá en Villa Langostura.
0: Sí, señor.
1: Sí, sí, están trabajando las máquinas chilenas en territorio argentino.
0: Sí.
1: ¿Por qué?
0: Y porque no tienen nada mejor que hacer.
1: Están aburridos, la muchacha.
0: Están aburridos.
1: No, hace como un mes ya que está todo cortado ahí. Pero del lado nuestro.
0: ¿Mate por qué?
1: Pero del lado nuestro.
0: ¿Mate por qué?
1: Y porque se nos rompió el cabo de la pala. Solo tenemos pala nada más. Máquina y todo eso no tenemos nada. Únicamente pala. Y el rastrillo, bueno, pala. Y...
0: El asunto que llamó la atención.
1: Ajá.
0: Profundamente.
1: Sí.
0: Ver las máquinas de Vialidad.
1: Sí.
0: De Vialidad.
1: Del vecino país. Chile.
0: Sí, señor.
1: Vialidad Chile.
0: Olvido.
1: Sí.
0: Limpiando
1: ajá.
0: las rutas argentinas.
1: Sí, sí.
0: Y fueron a preguntarle a quién.
1: Ajá.
0: Obviamente, al señor Delgado Presidencial Provincial de Osorno.
1: ¿Por qué están trabajando las máquinas de Chile en Argentina?
0: Eso. Explíquenos.
1: Ajá.
0: ¿Y Alejandrito.
1: ¿Y qué le dijo el señor?
0: Alejandrito dijo. Díjole.
1: Díjole, sí.
0: Híjole. Que parte importante de las interrupciones en el paso fronterizo en los últimos días
1: sí.
0: responden a dificultades, operativas
1: sí.
0: en el complejo argentino.
1: Ajá, sí, nosotros.
0: ¿Se lo traduzco?
1: Sí.
0: Los muchachos no tienen una pala.
1: Claro, no hay nada, no hay ni nada, nada. Esas palas que son tan baratas, que la tienen los super, ni siquiera ponés 1000 tipos ahí trabajando y te despejan toda la calle. Máquinas no tenemos. Entonces yo dice, che, muchacho, ¿lo quiere que nosotros le pasemos la máquina un poco? Así me empieza a pasar la gente hace un mes ya que están ahí todo varado, 2000, 5000 camiones, no sé cuánto hay. Es impresionante.
0: El Cristo Redentor es en el otro. El problema es más o menos el mismo.
1: El Cristo Redentor también es lo mismo.
0: Sí, sí, sí, sí, sí.
1: Pero bueno.
0: Pero bueno, el asunto que acá en el Paso Cardenal Zamore,
1: sí.
0: que es el más cercano que tenemos nosotros, muy sí, transitado.
1: Villa Langostura.
0: Claro.
1: Sí.
0: Parece ser que la autoridad nacional. Fue honesto con don Alejandrito y díjole.
1: Sí.
0: No tenemos pala, chabón. ¿Qué quiere que haga?
1: No tenemos máquina. Si tenemos máquina, no tiene, le falta una rueda.
0: Claro. ¿Qué quiere que te descongele en la calle?
1: Si tiene las cuatro ruedas, no tenemos combustible. Esto es, bueno, esto es lo que tenemos. Somos los argentinos, así. ¿Qué va a ser? Nadie se enteró de esto, ¿no? A nivel nacional nadie se enteró, porque son los que tienen la obligación de las rutas nacionales.
0: Nah.
1: Claro, ahí no es el intendente.
0: El señor Alejandrito explicó.
1: Sí.
0: Que gracias a la intervención de Vialidad.
1: Sí.
0: Vialidad
1: Chile.
0: Se pudo restablecer las condiciones de transitabilidad sobre la ruta internacional.
1: Sí.
0: Y facilitar la reapertura del paso.
1: Ajá.
0: En medio de un escenario muy complejo, marcado por intensas nevadas.
1: Y sí, porque estaba limpiando y seguía nevando. Pero ellos le dicen, dale a la máquina nomás, vos dale, dale, que nosotros te vamos a dar horas. Las horas las va a pagar Argentina.
0: No. No.
1: Ni para comprarle un choripán.
0: No tenemos,
1: ni para comprarle un choripán.
0: Agradezca que le hicimos un mate cocido.
1: Claro, ni choripán teníamos para
0: darle. Con la yerba que estábamos tomando mate le hicimos un mate cocido.
1: No, increíble. Estas cosas pasan solamente en la República Argentina.
0: El funcionario.
1: Sí.
0: El delegado
1: sí.
0: presidencial, máxima autoridad después sí. del presidente en la región,
1: valoró
0: que las autoridades argentinas
1: sí.
0: hayan reconocido las limitaciones que enfrentan para limpiar la calle.
1: Y claro, porque me imagino yo que las altas autoridades de Chile le habrán dicho, ¿qué están haciendo? ¿Te están limpiando queso? ¿Van a limpiar toda la República Argentina? Todas las rutas están así. No, nosotros tenemos que limpiar las nuestras, las rutas nuestras, la ruta de Chile, la ruta de Argentina, que la limpien ellos, me imagino. No,
2: ¡híjole!
1: Por eso salió el argentino y le dijo, muchas gracias, muchacho.
2: No, el argentino no dijo nada, calladito en la boca, escondido debajo del escritorio.
1: Tampoco dijo nada.
2: Está escondido debajo del escritorio, sí, porque esto se hizo público.
1: Claro, qué vergüenza, viejo. Pero bueno, qué suerte que
2: él
1: no.
2: Él dijo.
1: Sí.
2: Que agradecía.
1: Ajá.
2: A la autoridad.
1: Sí.
2: La sinceridad.
1: Sí.
2: A la autoridad argentina.
1: Claro,
2: la
1: sí,
2: sinceridad.
1: Sí.
2: Es muy difícil para una autoridad decirle
1: sí.
2: A un extranjero, no podemos.
1: Claro, no tenemos pala, che. Claro, ni rastrillo. Máquina, menos, olvídate. Si no tenemos pala, que valen 200 mangos cada pala. Pero sí tenemos para viajar a algún lado.
2: La verdad.
1: Sí.
2: Díjole.
1: Ajá.
2: El delegado presidencial.
1: Sí.
2: Nosotros no estábamos diciendo nada.
1: Ajá.
2: Pero la culpa era de los argentinos.
1: Es el que dijo. Claro, que no lo quería mandar al frente.
2: Que no asumían su responsabilidad y limpiaban la ruta.
1: Pero señor, tenga paciencia, que ya vamos a comprar alguna palita.
2: Pero gracias
1: plástica.
2: A que ellos fueron sinceros con nosotros.
1: Le prestamos la máquina.
2: Mandamos nuestras manos.
1: Ajá. ¿Mano y máquina o los argentinos se apoderaron de la máquina? Guarda que no se la devuelve más después, ¿eh? La engrasamos acá, todo, la pintamos y la dejamos acá de este lado. Claro, qué bárbaro, ¿viste? Qué país que tenemos, ¿eh? Es genial esta República Argentina, ¿eh? Hacemos 25 viajes a Estados Unidos de millones de pesos, pero no tenemos una maquinita para chiquitito, aunque sea de esas, ¿viste? Que hay para limpiar vereda, aunque sea de esas, mirá, lo que no te pido mucho. 4 o 5 palas así y le ponía a los camiones, como hizo, ¿te acordás? El ingeniero Garrapuño. Le ponía así, listo, y ya salí. Camiones tiene todo el mundo. No hay. Para eso no hay. Qué suerte que estaban los vecinos de al lado, ¿eh? Y estaban re podridos con tanta gente que tenían ahí. ¿Qué hacen?
2: Para más, explicaba el señor delegado presidencial.
1: Pero mal que salió el delegado presidencial.
2: Él explicaba que la gente llegaba al paso fronterizo,
1: claro.
2: Al complejo fronterizo del lado...
1: Sí, del lado argentino, del lado nuestro.
2: No, del otro lado.
1: Ah, del lado de ellos. Sí, venían de Chile.
2: Y en para 3 cruzar. Segundos, tiki-taki, tiki-tiki,
1: sí, sí, pase.
2: Sellito, ping, claro. Pum, pam, ping, pum.
1: Y sí, porque tiene...
2: Rájale para allá.
1: Chile tiene todo automatizado, ¿no? Te
2: y llegaban.
1: Sí.
2: Y ahí se quedaban.
1: Claro, cuando iba al otro lado...
2: Llegaban hasta ahí.
1: Muchachos.
2: Y los muchachos le decían, mire, ¿sabes claro. Lo que pasa?
1: Sí, estamos
2: que me parece que la ruta no está buena.
1: No, usted trajo cubiertas con clavos. Traje clavo, traje tornillo, cadena, traje
2: y
1: todo.
2: Y el que es re bueno, ajá, no quería decirle a la gente.
1: Claro.
2: Lo que pasa es que los argentinos no están limpiando la ruta.
1: Y claro, no quería mandar al frente al aire, pero al final... Viste que siempre hay uno que está medio revirado de los que quieren. Pero cómo, yo quiero pasar. Y, bueno, ¿quiere pasar? Anda, pasa, ¿viste? Y por ahí se le saltó la cadena y le dijo, mirá que los argentinos no están limpiando la ruta, ¿eh? Ni la entrada, ni la salida, ni nada.
2: Y ahí él, que es re bueno.
1: Ajá, es buenísimo.
2: Es buenísimo. Lo llamó al de acá.
1: Ajá, el
2: jefe. Y díjole.
1: El jefe de acá.
2: Che, sí, los muchachos se me están enojando porque no pueden pasar la frontera.
1: Yo voy a tener que decirle.
2: ¿Qué hacemos?
1: ¿Qué hacemos? Claro.
2: Y el de acá díjole.
1: Ajá, ¿y qué crees que haga?
2: No tengo ni pala.
1: No.
2: No me dan nada.
1: Los muchachos cada vez quieren trabajar menos. Ganan poco. No hay uno que quiera sacar
2: No sé qué hacer.
1: Claro.
2: No sé qué hacer.
1: Qué desesperación, pobre
2: Alejandrito.
1: Muchacho. Sí, dame una mano.
2: ¿Qué sugerís vos que haga?
1: Dame una mano. Oye, que te doy la
2: y
1: máquina.
2: Y Alejandrito, que es todo corazón.
1: Sí.
2: Díjole. Ahí van las máquinas.
1: En 3 horas limpiaron todo y todo el mundo pasó rápido porque estaba elevando.
2: Y agradezca que eran las máquinas de vialidad.
1: Sí, de Chile, no, obvio.
2: Porque si eran las Yankees, venían con 60 banderas para que todos se dieran cuenta.
1: ¿Pero qué tiene que ver la máquina de Yankee el día?
2: Y porque esas hubieran venido con banderita. Él tenía una banderita.
1: Claro, no le quiso ponerla. Bueno,
2: pero bueno, llamó la atención porque suerte, la patente.
1: Qué suerte, che, que estaban los chilenos del otro lado. Que le dieron una mano para poder limpiar las calles, mirá vos, ¿eh? Y los pozos no, eso no los arreglaron, ¿no? Ves que son jodidos. Lo sacaron la nieve.
2: Son jodidos, no son jodidos. No, no se puede.
1: Qué bárbaro, loco. Lo sacaron la nieve, pero no los arreglaron los pozos. Al final.
2: Qué bárbaro.
1: Lo terminaron el.
2: Alejandrito.
1: El sí.
2: Vos como delgado.
1: Ponete a trabajar.
2: Perdón, delegado. Delgado.
1: Bueno,
2: ponete a laburar.
1: Estas son noticias irrisorias, viste, que no todo el mundo las conoce y sabe. Pero es cierto, señoras y señores. Eso ya se hizo viral. Está,
2: sí, se hizo
1: está,
2: viral.
1: Está,
2: pero
1: sí.
2: No por lo que dijo Alejandrito, porque no. A Alejandrito le fueron a preguntar.
1: Claro, obvio.
2: Porque sí. Se viralizó
1: sí.
2: El video de las máquinas claro, limpiando la ruta.
1: Claro, del otro lado.
2: Claro.
1: Y claro, y alguno le preguntó. No,
2: no, obvio, el video. Tiene la las puteadas de todos los colores.
1: Y claro, me imagino.
2: Porque es una persona, un vecino.
1: Ajá.
2: De ahí, de Villa Langostura.
1: Sí.
2: Que estaba indignado.
1: Ajá. ¿Por qué? ¿Estaba indignado? ¿Tenía la calle sucia?
2: No, porque él se preguntaba.
1: Sí, ¿qué están haciendo acá los chilenos?
2: ¿Qué está haciendo Vialidad Nacional Argentina que no sí. Está limpiando la ruta?
1: Ah, pero no
2: que tienen que venir los otros señores a limpiar. No. Estaba indignado el vecino.
1: Sí, no, tiene que preguntarle
2: a sube el video este.
1: A Milei le tiene que preguntar eso. Él sabe, nosotros no sabemos nada de eso. Él sabe, Milei le va a contestar seguramente, señor. No se enoje tanto que le va a hacer mal. Pregúntele al presidente de la nación que él es el que sabe todo esto, el que anda con el tema de la limpieza de calle, la
2: claro.
1: Tapada de bache y todo eso, ellos son ellos.
2: Dice gente, capaz que le compraron esa parte de la ruta.
1: Está muy bueno eso. Ve lo mal que no salió la ley, si no te compra. Dice, bueno, ya que está, te compro toda esta parte. Vendeme
2: claro,
1: el aire.
2: Si no la podés limpiar, ¿para qué la querés?
1: Si no la podés limpiar, ¿para qué querés? Claro, sí. Corremos un poco más allá el rancho de ustedes y listo, ya está.
2: Y sí, ellos necesitan de nuestro paso.
1: Y sí, eso
2: y nuestros camiones de salir para el otro lado también, salen por ahí.
1: Y los otros también, porque sí. Es el único paso que hay, así que.
2: Paso muy transitado.
1: Pero viste que en la zona de los Siete Lagos, de la parte de Chile, se destruyó los puentes y todo por la gran cantidad de agua que cayó, ¿eh? Estaban en emergencia también esa zona. Sí, sí no, tremendo, tremendo.
2: Pero ellos nos prestaron una maquinita.
1: No, nos prestaron, qué suerte. Le habremos devuelto con el combustible, me imagino, ¿no?
2: Dice que el señor...
1: Sí.
2: Delegado presidencial.
1: De Chile. Híjole. De Chile.
2: Nosotros no tenemos delegado presidencial.
1: ¿Qué tenemos nosotros? No, nosotros tenemos mucho mejor que eso. Tenemos al señor este.
2: ¿A quién?
1: Adorni.
2: ¿Pero qué tiene que ver el Adorni?
1: Ah, no, ya no estaba el Adorni.
2: No, pero aparte él es jefe de gabinete.
1: Sí, no.
2: Este es delegado.
1: Delegado, nada
2: presidencial
1: más.
2: Provincial. Es el representante del presidente en la provincia.
1: Ah, mira vos, no, nosotros...
2: Es como que tuviéramos acá en Tierra del Fuego,
1: sí.
2: un
1: delegado. Un delegado...
2: Un mini Milei.
1: Claro, un delegado como un delegado sindicalista.
2: No,
1: pero este sería el presidente. Pero por eso, sería el presidente, una cosa así.
2: Lo pone presidente. El presidente dice, este soy yo en la provincia.
1: Ajá, mirá, qué bien.
2: Lo que él dice, lo digo yo. Lo que él hace, es lo que yo haría.
1: Bueno, sí. Pero el delegado presidente, ¿qué dijo el señor? ¿Estaba contento que había colaborado con la hermana República Argentina?
2: Dice que el señor delegado presidencial, díjole.
1: Ah.
2: Los hermanos sean unidos.
1: Los hermanos sean unidos, y sí, claro. Sí. Bueno, esto la verdad es único, ¿eh?
2: Esas maquinitas son inglesas.
1: No importa.
2: Que no salte un inglés.
1: No importa, pero el tema es que se limpiaron la ruta y la gente hacía muchos días que estaba varado.
2: Sí.
1: ¿Eh? Y no sabes en la otra. Y en cualquier momento empiezan a limpiar también la otra, la de Mendoza.
2: Cristo Redentor.
1: El Cristo Redentor, porque están hace como, no sé, veintipico de días que están ahí. No pueden. Esa es brava, ¿eh? Es brava. Yo la crucé, es brava esa. Pero bueno, de todos modos. Muchas gracias a los hermanos del...
2: Al señor delegado presidencial que no mandó al frente.
1: No, no quiso mandar al frente a nadie.
2: A nadie.
1: Qué bien, qué bien. No quiso mandar al frente a nadie, ¿no? La gente para que, bueno, vaya allá y se cuente con la sorpresa nada más. Sorpresa, pero bueno. Calle sucia. Y esto lo habíamos previsto, sabíamos que iba a pasar, que bueno, al no haber, digamos, piticlines... Que no sabemos bien, el otro día preguntaban también eso, ¿eh? Esos sí. Billones de dinero que se
2: recaudó. El gobierno recaudó 1.5
1: billones.
2: Para rutas y obras viales.
1: Claro. ¿Y?
2: De ese 1.5,
1: sí.
2: Ejecutó una cuarta parte.
1: Ajá. Y la otra la donaron. No saben dónde está.
2: No, sí sabemos. Colocó 1 billón.
1: Sí.
2: En plazos fijos,
1: sí,
2: plazo y títulos fijo. Públicos.
1: Claro, sí.
2: ¿Por qué vamos a hacer mantenimiento si podemos hacer que la plata
1: no, seca? No, sí, total, lo pueden limpiar los vecinos. ¿Sabe qué? Las calles las pueden
2: no,
1: limpiar
2: los vecinos. No, pero aparte, ponemos 1 billón en inversiones financieras, como plazos fijos, sí, títulos públicos.
1: Sí, todo eso.
2: Compramos deuda de la nación, hacemos otras cositas así para generar unos manguitos.
1: Sí.
2: Y después, cuando ya esté todo roto, hacemos todo nuevo con la plata que vamos
1: a hacer. No, ya no estamos más para esa época.
2: ¿No?
1: No, ya no. Bueno, la cosa es que los señores, claro, pusieron de eso 1 billón.
2: Sí.
1: 1 billón lo pusieron, claro, por eso no se arreglan las rutas.
2: A crecimiento
1: no se
2: monetario.
1: Limpia, no se bachea, no. Las rutas nacionales no, hablamos, ¿no? Las provinciales tienen la obligación, las municipalidades y demás. Pero bueno, nosotros las rutas nacionales sí. Tiene que arreglar, por eso el Estado, todos ponemos una monedita en eso. ¿Y los impuestos que vienen?
2: Bueno, esto se lo preguntaron...
1: Ajá.
2: ¿A quién?
1: A ver...
2: Al señor vocero presidencial Adrián Rabier.
1: Este te hace rabiar. Te hace rabiar porque la verdad que dice una cosa y después dice otra y dice esto y dice... Es parecido al que se fue. Mira, es bastante parecido.
2: Preguntáronle.
1: Ajá, a ver, ¿qué
2: le preguntaron? Al señor Rabier.
1: ¿Qué le preguntaron? ¿Por la familia?
2: ¿Cómo andaba? ¿Es verdad?
1: Sí.
2: Que el gobierno nacional usó fondos destinados a vialidad.
1: Ajá.
2: A las rutas. A las callecitas.
1: A las callecitas de Buenos
2: Aires. Al bacheo.
1: Tienen ese qué sé yo, ¿viste?
2: Para buscar el equilibrio fiscal.
1: ¿Y? ¿Qué dijo el señor Rabier?
2: El señor Rabier nos hizo rabiar. Y reconoció.
1: Ajá, no me digas.
2: Una parte de los recursos
1: sí.
2: del CISVIAL, que es el fondo.
1: El fondo, sí, el fondo que es el que estamos hablando recién.
2: Es utilizado por economía.
1: Ajá, todo se lleva a economía, che.
2: Por su amigo.
1: Ajá, está multimillonario, Caputo.
2: Luchito.
1: Y luchita para las amigas.
2: Luchita es una lucha.
1: Sí, es constante.
2: Lucha por los piticlines.
1: Sí, lucha. Sí. Qué lucha brava que tiene ese muchacho.
2: El asunto es que el señor Javier reconoció
1: ajá.
2: que el CISVIAL
1: sí.
2: recaudó
1: ajá.
2: 1.5 billón.
1: Se quedó corto, ¿eh? Yo sé que es más.
2: Desde el 2024.
1: Ajá. Uh-huh.
2: Deje de buscarme números que me compliquen sí. la vida,
1: no,
2: redondeémosla,
1: no.
2: 1.5.
1: No, te doy número.
2: 1.5 lo entendemos todo.
1: Sí, bueno, sí, es un número bastante importante.
2: 1.5 billón.
1: Sí.
2: Es un número interesante, ¿por qué me lo quiere complicar usted?
1: Es un montón, una pila infernal de billetes.
2: Eso es desde el 2024.
1: Claro.
2: Eso es lo que se recaudó. Del famoso impuesto al combustible del que tanto hemos hablado en los últimos tiempos nosotros.
1: Sí, que no se arreglan las calles.
2: Que, no, las calles no.
1: Las
2: el
1: rutas,
2: mantenimiento rutas. Vial nacional.
1: Sí, las rutas, ellos lo tienen que mantener.
2: Ese dinero es mantenimiento de rutas. ¿Qué es lo que dijo el señor Javier puntualmente? Que parte de ese dinero sí se utilizó en mantener la ruta.
1: Ah.
2: ¿No lo vio usted?
1: No sé qué ruta. A ver, ¿nombra alguna ruta? La ruta a la cascada, por ejemplo. Sí, esa está buena. ¿Alguna ruta? ¿Qué rutita?
2: El asunto que del 1.5 billón recaudado, una cuarta parte de esos recursos,
1: sí,
2: 394 millones,
1: sí,
2: solamente se utilizaron.
1: ¿Qué hicieron? ¿Algún asado? ¿Alguna cosa de eso?
2: No, tapamos los bachecitos.
1: Sí, en algunos puntos claves nada más.
2: Porque obvio.
1: Vos ves las rutas, se están hecho un desastre.
2: ¿Y el billón?
1: Sí.
2: El billón y algo más. Porque si realizamos 400, no llega a 400 mil, teníamos 1.5.
1: Sí.
2: Tenemos ahí un saldito.
1: Tenemos un montón.
2: Claro.
1: ¿Utilizamos cuánto dijiste?
2: Ese dinero que no utilizamos, vale decir, ese billón.
1: Sí, lo pusimos a plazo fijo.
2: Por decisión.
1: Timba.
2: Por decisión del señor de la economía y los números.
1: Claro.
2: Fue puesto
1: sí.
2: en inversiones financieras.
1: Ajá. Bueno.
2: Para que genere platita.
1: Ah, lo puso a trabajar. Porque obvio. Como ya no viste, casi no se hace nada acá en la Argentina. No se exporta, nada, no entran. Entonces hay que buscarle la forma. Esta es una de las formas. Vendemos todo y ponemos todo plazo fijo, compramos esto, compramos el otro y después, bueno, que se arregle el que viene.
2: Le terminó de estar ahí pegando, rezongando.
1: No, porque yo me da mucha bronca porque me quiero acoplar también, pero no me avisan.
2: Bueno, en lo concreto, año a año,
1: sí.
2: de lo recaudado en el 2024, se utilizó el 39% de los fondos.
1: Ajá.
2: El resto,
1: nani.
2: Pum, pum, timba.
1: Claro, sí.
2: Entre enero.
1: Le juegan a todo, al Kini, a todo, le juegan a alguna cosa que puedan enganchar.
2: Todo lo que anda dando vueltas.
1: Sí, todo.
2: Hasta lo que la sea. Lotería norteamericana, porque en una de esas la ganamos.
1: Uy, pero eso te la pagan por mes, no les conviene, muchachos. Mirá si ganan un premio grande. Tienen 12 meses, 24 meses, te descuentan, nada, esa no te conviene. Mirá si ganás algo.
2: Entre enero
1: sí.
2: y mayo del 2026, ajá. de lo recaudado,
1: sí.
2: se ejecutó el 18%.
1: Ajá, muchísimo, el 18%, es muchísimo.
2: En total,
1: sí.
2: desde que asumió la gestión del súper
1: sí.
2: brillante ministro de Economía.
1: Sí, de los 50 años anteriores más los 50 años, esto es 100 años.
2: No, pero no le sumen los 50, es de ahora nada más.
1: Está bien, a ver, ¿cuánto?
2: Del inicio de la actual gestión.
1: Sí, ¿cuánto?
2: Y... ¿cuánto qué?
1: No, lo sé.
2: El 70%.
1: Sí.
2: Lo estamos ocupando.
1: ¿Lo estamos ocupando?
2: Sí.
1: ¿Y en qué lo
2: estamos ocupando? En aquel ser que es el dinero.
1: Claro. No.
2: Bueno, pero el 30% tapamos pocito.
1: Pocito.
2: Claro.
1: Sí. Ni se notó, te digo.
2: ¿No?
1: No, ni se notó. Por lo que dice la gente, yo no he viajado, pero por lo que te dice la gente... Te manda fotos, caídos en los pozos, unos baches tremendos. No, van por afuera de la ruta. ¿Sabes lo que por fuera de la ruta? Vas por el campo.
2: ¡Qué lindo!
1: Por el costado van por
2: pero
1: el...
2: Pero eso es para conocer.
1: Está mejor por el costado de la ruta que la propia ruta, que están todas rotas. ¿Viste? Entonces, bueno.
2: Bueno, y esto viene a confirmar una investigación periodística que había revelado más o menos lo mismo.
1: Ah, ¿viste estos periodistas
2: que andan investigando? El 70%
1: sí.
2: se ha utilizado para
1: ajá,
2: hacer sí. crecer tu dinero.
1: Claro, y sí, como no siempre no vas a andar perdiendo. Le encuentro claro. la razón a Luchito. ¿Qué? Que se haga alguna cosita de esa, que se juegue un numerito a la quiniela también, qué sé yo. Que haga torta frita y en cantidad.
2: Hay
1: y
2: que mantener.
1: Y empiece a vender torta frita.
2: El déficit cero.
1: Sí, no, eso es muy importante.
2: Sí.
1: Eso es muy importante.
2: Y si para eso tenemos que hacer crecer tu platita.
1: Claro.
2: Y que crezca.
1: Y no, ¿qué te parece? ¿Qué es lo que más queremos?
2: Para que crezca la platita.
1: Para no seguir pidiéndole, porque la señora en algún momento se va a dar cuenta que nos dio demasiado y.
2: La señora no nos quiere prestar más.
1: Ya no. ¿Viste? El Fondo Monetario Internacional. Listo, te va a decir en algún momento.
2: Es muy mala onda.
1: Ahora queremos cobrar, te va a decir.
2: Es muy compleja.
1: Y no
2: por
1: sé,
2: no decir otra cosa.
1: No sé con qué le vamos a pagar,
2: Es muy compleja esa señora.
1: ¿Viste que antes decía, no, le llevas choclo y listo? ¿Verdad? ¿Qué es choclo? ¿Soja le llevas? ¿Qué es soja? Ya está todo vendido eso. Bueno, así que todo esto, señoras sí. y señores...
2: Confirmado por el Don Vocero.
1: Ajá.
2: El 70% de los fondos...
1: Sí.
2: Están creciendo.
1: Están
2: están en pleno crecimiento.
1: Son creativos.
2: Están en crecimiento, no son creativos. Están en crecimiento, creciendo.
1: Ajá, bueno, muy bien.
2: Crecer y ser millones.
1: Claro, sí, exactamente. Qué lindo cuando tenés, decís, che, a ver, ¿qué interés me estás dando por esto? No, ¿qué tenés para vender? No, tengo estos, tengo esto, esto otro. Sí.
2: Ya le aconsejaría al ministro que el que tiene muy claro lo que es la inversión es el Manu.
1: ¿El Manu? No, él es mucho mejor.
2: Sí, él logró crecimiento impresionante.
1: En un año yo que quería que me dé una receta, algo, pero no llegó porque viste que me parece que se descubrió algunas cositas.
2: No, una receta. El presidente dijo que la gente lo atacó, sí. La prensa.
1: Sí, no tiene razón. Tiene razón. Yo iba a empezar más que nada por la cascada, porque a mí me quedó la regadera puesta en el. Me cascada, me colgué la regadera, porque digo, bueno, en algún momento voy a poder poner la cascada. Y así que le echamos agua con la manguerita de la regadera, parece que fuera una cascada, y sale la agüita. Dios. Pero bueno, señoras y señores, qué lindo país la República Argentina. Argentina, sí. Me encanta.
2: ¿Y tenemos la suerte de tener vecinos?
1: No, muchas gracias. Hay que saludarlos y darles las gracias porque realmente había mucha gente que no podía pasar de hace un par de días largo. ¿Vos sabés lo que están en medio del frío? Y que te quedas sin combustible. Porque puedes desde el auto, todo bien, todo fenómeno, y te vas calefaccionando.
2: ¿Pero para qué quieres pasar?
1: Y después se te termina el combustible. ¿Te acuerdas que una vez ya pasó acá? ¿Te acuerdas cuando cerraron acá los vecinos que tuvieron ese bolonqui ellos? Que tuvieron que cerraron la frontera y hubo que ir a llevar nafta y todo eso.
2: No, yo no llevo nada.
1: No, no, este es
2: yo tremendo. No soy buen vecino.
1: Son los únicos, no soy el vecino cumplidor. No, vos sabés que es tremendo, ¿no? Gente con familia y todo, que se quedan. Pero por suerte... Por suerte el señor delegado presidencial de allí, del vecino país, les prestó la máquina, le dijo, llévate al muchacho también que la conoce la máquina, que él sabe trabajar bien.
2: Yo espero que no le hayamos tenido que dar el combustible nosotros.
1: No, no. No, espero que le hayamos pagado las horas de trabajo a los muchachos.
2: No, ¿qué pagarle? Los si muchachos, no tenemos mango.
1: Pero es más barato que alquilar máquina y todo eso, ¿no?
2: No.
1: Aunque sea el muchacho un
2: chorro. Es como buen vecino, tendría que haberla mandado con el tanque lleno.
1: Sí, sí.
2: Y con algún sambuchito para que no pidan nada.
1: Sí, ¿qué sambuchito? Un chacarero, hay que hacerle algo de eso. Claro, no le va a mandar
2: un choripán. ¡No, que lo traigan ellos!
1: No le va a mandar un choripán de acá, que ellos ni choripán no comen en chacarero, barros luco, alguna cosa de eso. Bueno, señoras y señores, se nos fue el tiempo, ¿eh?
2: Sí.
1: Es increíble cómo vuela el tiempo, sí. Uno no se da cuenta, pero ya estamos afuera, prácticamente.
2: Y quedó para mañana el otro tema central del fin de semana, porque desde que se empezó a debatir venta de tierras a extranjeros,
1: sí,
2: ¿viste? Saltó la campaña.
1: Ajá.
2: ¿Contra?
1: Sí.
2: ¿Contra quién?
1: ¿Contra quién la campaña?
2: Ushuaia.
1: Viste, sí, siempre.
2: Impresionante el ataque, pero no a Ushuaia como tal.
1: Ajá.
2: Sino que imágenes,
1: sí,
2: un poco obsoletas a mi entender.
1: Ajá.
2: De supuestos asentamientos bolivianos.
1: Ah, viste.
2: Porque
1: sí.
2: En Ushuaia le regalan la tierra.
1: Sí, acá vení que te regalan. Hay 22 colectividades, todas tienen el regalo.
2: Hasta Marra. ¿Se acuerda del Marra que era amigo y que después no era tan amigo?
1: No,
2: que era
1: el
2: artífice y después ya no era tan artífice,
1: sí.
2: Pero que sigue siendo libertario, sí, y que sí. Estaba full.
1: Sí.
2: En sus redes sociales,
1: uh-huh.
2: Tirándole a Ushuaia porque el asentamiento, porque los bolivianos. Pero ahora, es con los bolivianos el problema.
1: Nada más.
2: Sí. Ajá,
1: ¿qué pasó?
2: No sé, pregúntenle a Marra y a todos los trolls libertarios que andan dando vuelta.
1: Sí.
2: Porque ya no era el tema de la plaza.
1: Claro, claro.
2: No,
1: claro.
2: Eran los asentamientos.
1: Sí, mirá vos.
2: Como el municipio le había regalado.
1: Ah, esa pura mentira, todo eso que están diciendo esta gente. No sabe nada. Ni siquiera conocen Ushuaia.
2: ¿A mí sabe lo que me llamó la atención?
1: Nos vamos.
2: Que
1: chao.
2: En el barrio no hayan
1: sí.
2: puesto.
1: Sí.
2: El palacio quemado. Yo lo buscaba, porque yo era la República Boliviana.
1: ¿No te acuerdas cuando dijeron que teníamos 32.000 perros que te iban a esperar al aeropuerto, te traían en el
2: aloma? Sí, ahora los 32.000 perros son bolivianos.
1: No, olvídate, no, cualquier cosa, dicen.
2: Ahora, yo no sé por qué tanta bronca contra la comunidad boliviana.
1: Sí, y contra Ushuaia, porque siempre están hablando de Ushuaia, de Tierra del Fuego, siempre.
2: El señor Marra nos mató en sus redes sociales durante todo el tiempo que duró el tratamiento en el Congreso.
1: Marra, calmate.
2: Trolls.
1: Calmate,
2: Marra. And Company. Sí. Y bueno, y después siguieron los senadores de La Libertad Avanza que...
1: Claro, también.
2: También le dieron lo suyo a la rosca.
1: Y, claro.
2: Y que dos de ellos, hasta donde yo sé, Belén Montes de Oca es de Ushuaia. No sé.
1: Sí.
2: Para mí que de acá.
1: Sí.
2: No, tengo la idea que es Ushuaia.
1: Y Pedro Cotto también.
2: Claro.
1: Son dos senadores por Tierra del Fuego.
2: Ahora,
1: sí.
2: Ellos no saben
1: sí.
2: que no son asentamientos bolivianos, como estuvieron diciendo los trolls de La Libertad Avanza durante todos estos días.
1: Sí, sabe, pero no va a contradecir nada. Le digan lo que quiera a la gente. Sí saben, ¿cómo no van a saber si son de acá?
2: Pero ¿para qué sembrar odio?
1: Y bueno, sí, viste, esto es así. Lamentablemente, lamentablemente siempre somos noticia por una cosa o por otra. Yo me acuerdo esa vez de los perros, fue tremendo, llamaban de todos lados, las radios, televisiones, todos llamaban, los canales, todos llamaban, tienen 32.000 perros.
2: Ahora, imagínate. Partimos con la plaza.
1: Sí.
2: La plaza y después seguimos con los barrios.
1: Claro, exacto.
2: O sea que mañana vamos a ver quién nos puede contar por qué está ocurriendo esto.
1: Sí, sí, exactamente. Bueno, nada más, señoras y señores, nos tenemos que despedir. Muchas gracias a todos por acompañarnos. Nos reencontramos mañana martes, aquí mismo a las 14. LRF 780, Radio Argentina, cuando digamos comunicación rayada. Nada más.
2: Hasta mañana.
1: Hasta mañana, muchas gracias. Quédese ahí que ya viene Entre Voces con Horacio Pulido.
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2: Muy buenas tardes, queridos oyentes, queridos conciudadanos, vecinos, ¿cómo están? Hoy lunes, sí, lunes 10 del 08, 10 de agosto. Vamos todavía. ¿Quiénes tomaron caña con ruda? Levanten la mano. Yo tomé caña con ruda. Sí, estaba muy buena, ¿eh? La verdad que me encantó. Me encantó. Me dijeron 3 tragos y le metí, pero no me dijeron de qué cantidad los tragos. Quejé media botella ahí al hilo. No, pero estaba bárbaro. Bueno, empezamos con Entre Voces por la 98.1 FM Radio Argentina. Sí, esta, la misma, donde usted nos puede escuchar también por www.radioargentinaushuaya.com. Los teléfonos de comunicación con nuestro programa es el 2901-648283. Ahí te leo. Mandá tu mensaje, tu audio, lo que vos necesites. Damos la palabra. Entonces, comenzamos con este programa de hoy. Y vos sabés que hay una frase que puede arruinarte una tarde entera, ¿eh? Ojo, una frase que hasta se podría decir casi inocente. Una frase que parece no tener consecuencias. Ya que estoy, ¿no? ¿Te acordás de esa? ¿Alguna vez te pasó? Ya que estoy, le meto...

Pero también pasa, digamos, afuera de casa. Voy al supermercado por pan y ya que estoy, compro leche, qué sé yo. Ya que estoy, me compro un vino, un queso. Ya que estoy, bueno, algo dulce. Y ya que estoy, una planta. Y vuelvo a casa sin el pan. Porque el pan era exactamente para lo que había ido. Pero todo, bueno, quedó en el supermercado. Y qué extraño, ¿no? Es un extraño mecanismo que tenemos. Empezamos haciendo una cosa y terminamos haciendo cinco. A veces por, bueno, por curiosidad, a veces por distracción. A veces porque nos cuesta terminar una tarea antes de empezar otra. Y a veces porque la vida es bastante más interesante cuando nos desviamos del camino. Hoy en Entre Voces queremos celebrar esos desvíos, porque la pregunta no es solamente ¿qué ibas a hacer? La pregunta es ¿en qué terminó? Bienvenidos a Entre Voces, la 98.1 FM, Radio Argentina. Dale, ¿en qué terminó? Y ya que estoy tuyo, contame en qué terminó, ¿sí? Así podemos continuar por Entre Voces. Mira, y vamos a comenzar así. Vamos a comenzar de esta manera. Dale. ¿En qué terminó?

Y así pasaba por entre voces Soda Stereo, canción, canción animal. Bueno, ¿cómo estamos? ¿Cómo venimos? Ay, me parece que están escribiendo los mensajitos. ¡Qué bueno! ¿Cómo vas? ¿Cómo lo sentís? ¿Cómo estás desde el lunes? Bueno, vos sabés que, entonces, ¿en qué terminó? Contame, contame. Hoy queremos escuchar esas historias. Mandá un audio cortito, no sé. Iba a hacer tal cosa y ya que estaba, terminé haciendo otra, ¿no? Así, así, dale, cuanto más loco sea, mejor. Así nos reímos. El primer mensajito, mirá, María, iba a lavar una taza y terminé limpiando toda la cocina. La taza sigue en la pileta, ¿viste? Muy buena, María. Y Carlos termina de escribir y dice, iba a buscar una herramienta al garage. Encontré una caja con fotos de cuando tenía 20 años. 2 horas después seguía sin encontrar la herramienta. ¡Qué grande, Carlos! ¿Viste qué pasa eso? Es tremendo. Tremendo. Bueno, seguimos por Entre Voces. Dale, te recuerdo que estamos en Ushuaia, en la capital de las Islas Malvinas, en Tierra del Fuego, Antártida e Islas del Atlántico Sur, con una temperatura de 6 grados, 2 décimas, sensación térmica, una décima de grados bajo cero, la humedad del 71%, presión 1015.2 hectopascales y el viento sudoeste a 60 kilómetros en la hora. Y esta es una actualización del Servicio Meteorológico Nacional de las 17 horas. Vamos todavía ahí. Entonces, seguimos por Entre Voces de esta manera. Recordá, 2901-648283.

Y así pasaban los Pericos. Muy, muy, muy lindo tema, che. Bueno, hay más mensajitos, más mensajitos. Laura dice, iba a mandar un WhatsApp, bueno, y vi otro mensaje. Contesté ese, contesté otro, después otro. A la media hora no sabía para qué había agarrado el teléfono. Te enganchaste en toda la conversa, ¿no?, del WhatsApp. Buenísimo. Y Roberto dice, iba a comprar pan, volví con cerveza, queso, aceitunas y chocolate. El pan no. ¿Cómo que el pan no? Lo primero que tenés que pedir es el pan. ¡Qué bárbaro! Yo no sé por qué digo esto, porque me pasa lo mismo, ¿no? El pan parece, bueno, tener una relación complicada, ¿no?, con nuestros planes. Bueno, tenía mucha relación con la picada, pero no lo trajiste. Lo que te habrán dicho, ¿no?, cuando llegaste con todo eso, mamita querida. Bueno, 2901-648283, estamos acá por Entre Voces. Quiero leer tus mensajes. A ver, ¿qué dicen? También tus audios, te quiero escuchar. Dale, 2901-648283. Ay, bueno, y te recuerdo. Bueno, primero, 2901-648283 y después www.radioargentinaushuaya.com. Ahí estamos, ¿sí? Ahí me podés escuchar. Y nos podés escuchar, por supuesto. Seguimos por Entre Voces, de esta manera, mirá.

Y así pasaba Virus, imágenes paganas. Imágenes paganas. Bueno. Tenemos más mensajitos, sí, claro que sí. Hay más mensajitos para entre vos. Mirá, están entrando más mensajitos. A ver, ¿qué dicen los mensajitos? Patricia dice: iba a cambiar una bombita, ya que estaba... limpié la lámpara, ya que estaba, limpié el techo, ya que estaba, vi una mancha, ahora estoy pintando. Pobre Pato. Oh, perdón, Patricia, Pato, no te molesta que te diga Pato, ¿no? Bueno, gracias, Patricia, qué genial, se pintó todo el depto. Fernando, iba a ordenar un estante, ¿eh? Ojo, encontré una foto, me puse a recordar, era en la montaña, con amigos, escalando. Terminé llamando a un amigo que no veía hacía 10 años. Chau, listo. El estante sigue ahí, ¿no? Silvia, iba a guardar la ropa, ¿eh? Ya que estaba, ordené el placar. Encontré ropa que no uso desde el 2014. Me empecé a probar todo. No, lo que te habrá pasado, Sil, ¿no? Cuando encontrás algo que decís, ¿qué pasó? Por favor, del 2014, 2026. Y hay un trecho, ¿eh? Miguel, iba a sacar la basura. Vi que el tacho estaba sucio. Lo lavé. Después lavé el piso. Después me pregunté, ¿por qué estaba haciendo todo eso un lunes? ¿Viste? Los lunes son tremendos. Tremendos para esas cosas, sobre todo, ¿no? ¿Por qué nos pasa eso un lunes? Digo yo. 2901-648283. Seguimos por Entre Voces de esta manera. No te vayas.

Y así pasaban los tipitos y Calamaro. Silencio. Qué bueno, 2901-6482-83. Aquí estamos, mandá tu mensaje. Bueno, la frase, viste que ya que estoy, el ya que estoy, o ya que, como vos quieras llamar, funciona como, ¿cómo decirte? Como un disparador mental y una coartada perfecta para el efecto dominó de las tareas, ¿o no? Sí, contame. Empezás con un objetivo, viste, alguien fue a buscar, a limpiar en un estante, por ejemplo, una foto y chau, terminó haciendo un montón de otras cosas. Normalmente es con un objeto simple, ¿viste? Vas a buscar en un cajón una binomia para escribir algo y encontraste eso, se te armó todo un efecto dominó ahí de un montón de cosas. Ves otro pendiente y bueno, y bajo la lógica de que el tiempo invertido justifica continuar, terminás haciendo un montón de cosas que no planeabas. Por un lado está bien, ¿no? ¿O no? Porque muchas veces, viste, procrastinamos y de cuando vas a buscar algo lo encontrás y dices, esto lo tengo que terminar, lo tengo que hacer. ¿Por qué pasa esto? La inercia de la acción, digamos, cuesta mucho arrancar, pero una vez que el motor está caliente, el cerebro ve más fácil seguir activo que frenar de golpe. No es que claro, no tiene una viste que el freno de mano, no tiene freno de mano el cerebro. Entonces, la oportunidad de optimizar. Pensás que es el momento más eficiente porque ya tenés las herramientas, la ropa de trabajo o el espacio desordenado. El sesgo de conveniencia, digamos, vos creés que si no lo haces ahora, te va a costar el doble de esfuerzos volver a empezar otro día. Es así, un poco así es la cuestión. Así que bueno, 2901-6482-83. A ver si hay algún mensajito más. A ver si hay algún mensajín. Ya te digo. Dame un segundo. Sí, mirá. Ya, a ver. Acá. Acá está. Bien, dice. Porque. Mira, el ya que estoy lo convertí en una. Mirá qué bueno, voy a buscar una receta, ¿no? Ya que estoy, miremos un video. Ya que estoy, ¿qué pasó con ese actor? Ya que estoy, Wikipedia, ya que estoy, YouTube, y ya que estoy, bueno, son las 2 de la mañana. ¡Qué grande! Jorge dice: iba a buscar cómo arreglar una canilla. Terminé viendo un documental sobre la construcción de la pirámide. Viste, es verdad, a mí me pasó. Te empezás a buscar algo para hacer en YouTube, porque un amigo dice, todo está en YouTube, búscalo ahí. Y bueno, buscás para resolver algo y te enganchás, viste, te enganchás viendo. Y a ver cómo vivían los Watusi y te enganchás mirando cómo vivían los Watusi. Increíble, porque es así, porque bueno, están ahí esas cosas para atraparte, ¿no? Y otro mensajito, hola, yo hoy me levanté y mi día iba a ser tranquilo, digamos. Iba a ordenar todo el desorden del finde. Hasta que una amiga golpeó la puerta. ¿Y sabes qué? Aún no hice nada. Ya que estoy. Soy Margarita. Lindo programa. Ya que estoy, ¿no, Marga? Ya que estoy, le abro. Total, sí que es una amiga. Y ahí, chao, fuiste. Mate, charla. Y se fue el día. Soy Javier. Yo el domingo, no pensaba salir. Y al final, terminé el Halloween con unos amigos. ¡Qué buen programa! Gracias, Javier. ¿Ya que estoy? ¡Ah, sí! Me voy a Halloween. ¡Esa es! ¡Muy bien! Muy buena, muy buena. Seguimos por Entre Voces. Así, mirá, escuchá, de esta manera. No te vayas.

Los Enanitos Verdes, amores lejanos, tal cual. Bueno, bueno, entonces, mira, ejemplos clásicos del efecto ya que estoy, ¿no? Salí a barrer la vereda y terminé limpiando toda la cuadra, ¿no? En la limpieza, por ejemplo, entras a sacar la basura de la cocina, ¿sí? Ves un plato sucio, lavas la vajilla. Terminás limpiando toda la alacena y barriendo la casa. Ah, mirá vos, qué interesante, ¿no? Con la tecnología, ¿sí? Por ejemplo, abrís, o sea, encendés la PC, ¿no? Para, bueno, responder un correo rápido. Y entonces ves actualizaciones pendientes. Uy, eso es un dolor de cabeza a veces. Organizás carpeta, y 3 horas después formateaste el escritorio, todo. Viste que a veces tenés que, nada, limpiar un poco, porque hay tanta cosa que se te pone lenta y qué sé yo, y te mandan un mensaje, y sí, hacé tal cosa, si está lenta, y bueno, hasta que desiste todo eso, chao, la hora de comer o lo que sea, ¿no? Esta es un poco la idea de lo que estamos conversando hoy, ¿no? No es exactamente procrastinar, pero le pega recontra mil en el palo. Bueno, dice, yo dije, estoy agotada, voy a hacer un jueguito en el celu. Ah, ya lo leímos esto. Sí, hola, yo anoche, ya que estoy, bueno, puse la alarma y me levanto temprano para hacer múltiples tareas, etcétera. Adivina. Con el viento que hubo, no pude dormir. Cuando sonó la alarma, uy, dice, seguí durmiendo. Lindo programa, soy Carla. Pobre Carla, sí, sí, es verdad. Viste que el viento, además, donde yo vivo hace un ruido, no sabés, el viento hace una cosa de loco. Pero ya me estoy acostumbrando. Se ve que mi cerebro dice, no, dormí tranca, que no pasa nada. Entonces sigo durmiendo. Merlina dice, yo dije, estoy agotada, voy a hacer un jueguito en el celu y me desenchufo, ya está buena la idea, ¿eh? Después sigo con todo, ¿sabes qué pasó? Jugué 2 horas, perdí la tarde, buen programa, soy Merlina. Pobre Merly, bueno, está bien, pero te divertiste mucho, estuviste ahí con los jueguitos, pasándola recontra mil bien, qué bueno, bueno, dale. Seguimos con Entre Voces, con esto, mirá, Alejandro Sanz, Corazón Partido, para vos que te gustaba mucho escuchar a Alejandro Sanz, y lo disfrutábamos.

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0: Y así continuamos por Entre Voces. Pasado Alejandro Sanz. Sí, hay un pequeño corte técnico, pero estamos todos bien, estamos vivos, estamos aquí. Bueno, yo, ya que estoy, dice, voy a ver juguetes para el Día del Niño. Y solo miré ropa. Y ya que estoy acá, muy buen programa, soy Camila. Qué grande, Cami. Se fue a mirar y terminó mirando ropa. Diego dice, iba a buscar una canción en internet, ¿viste? Terminé escuchando todo un disco. Y Ana dice, busqué también en internet, porque la curiosidad que tenía era cuánto mide una ballena. 2 horas después, sé más de ballenas que de mi propio laburo. ¡Qué grande! Muy bueno, muy bueno, muy bueno. Hay más mensajitos, mirá. Dice, yo dije estoy agotada, voy a hacer un jueguito en el celu. Y me desenchufo. Ah, ya lo leí, me desenchufo. Este es de Merlina, claro, pobre Merly. Hola, yo anoche, ya que estoy, bueno, puse la alarma y me levanto temprano para hacer múltiples tareas. Este también lo leímos porque es de Carla, claro. Estoy leyendo todos los mensajes que ya mandaron. Acá hay dos nuevos, mirá. Ya que estoy, voy a ver juguetes para el Día del Niño. Y solo miré ropa. Ya lo dije también, ¿o no? ¡Sí! Y ya que estoy, sigo leyendo todo, ¿no? Leía toda la computadora el tipo. Bueno, ayer, ya que estoy, voy a comprar unos bizcochitos para el mate. Y ya que estoy, bueno, compré unos sándwiches triples y no hice cena. Caje, soy María. Buen programa, qué grande María, ¿eh? Te compraste todo ahí para la cena y zafaste. Bien, buenísimo. Buenísimo, dijo un amigo. ¿Qué te iba a decir? Ejemplos clásicos del efecto que ya estoy. Ya tenés la limpieza, sí, tal cual. Y ya que estoy le metemos, claro. Y ya que estoy, vamos con esto, mirá. Dame un segundito, que ya te digo, vamos con esto. Y volvemos en un ratito, ¿eh? Nada más, no te vayas, por favor.
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Y así pasaba en el regreso la renga triste canción de amor. Triste canción de amor. Bueno, mejor sigo con eso mío, ¿no? Ya me lo han dicho muchos oyentes. Bueno, viste que la expresión ya que estoy funciona como un disparador, como decíamos antes. Es un disparador cognitivo, así dicen los especialistas, o justificación verbal, digamos, que activa el principio de inercia y la falacia del costo hundido, por decirlo así, empujándonos a aceptar tareas adicionales porque, bueno, el esfuerzo inicial de activación ya fue realizado por el cerebro. Vamos a buscar tal cosa. Mirá, tengo un mensajito interesante, ¿no? Imagínate cómo quedaron los compañeros. Bueno, ahora seguimos con lo otro. Chicos, dice, voy a buscar las cartas y hacemos un truquito. Uy, qué bueno. Genial, ya que estoy, ordené el cajón, pero no encontré la carta. Soy Laura. Lindo, pero qué grande Lau. Lau se juega el truquito, qué bueno Lau. Ahí vamos todavía, qué lindo juega el truco. Es hermoso, pero tus amigos deben estar enojadísimos con vos. El ahorro de energía mental. El cerebro busca gastar poca energía. ¿En serio? Mira, arrancar una tarea cuesta mucho esfuerzo, ¿eh? Ojota. Seguir haciendo algo gasta menos energía que empezar de cero otra vez. ¡Ah! Ahí está. Pero es maravilloso la máquina que tenemos de cerebro, ¿eh? Yo no tengo, pero bueno. Debe ser así. La falacia del costo hundido. Ya pusiste tiempo, ¿sí? Y recursos en el lugar o la acción actual. Bien. ¿Sentís que aprovechar el momento es una ganancia lógica? Ignorás si las nuevas tareas son realmente necesarias o urgentes. Claro, no te puedes poner a pensar, fuiste a buscar una foto y encontraste otra cosa y esto es necesario o urgente, y estás mirando, viste las otras fotos y las cosas y encontrás que el cajón tiene migas o lo que sea, que hay papeles de caramelo, de chocolate, y entras a sacar, limpias todo y de paso ya limpiaste toda la mesa de luz. Claro, no pensás si es urgente o no. Lo haces, ya estás en el baile. Y la inercia conductual. Dice, una vez en movimiento, el cuerpo prefiere seguir en movimiento. Mi cuerpo prefiere seguir en movimiento. Eso me pasa los viernes, cuando mi cuerpo lo sabe. Y empieza... Quiere parra. Es decir, ya que estoy, baja la resistencia mental para aceptar más obligaciones. Para comprender mejor cómo la mente toma atajos automáticos que alteran nuestras decisiones cotidianas. Puedes ver, vamos, podemos ver el siguiente contenido. Ahora vamos a mirar el siguiente contenido y te voy a ir contando. A ver si hay más mensajitos. Sí, uy, dice, ya que estoy, voy a visitar a una señora amiga. Y en el camino me encontré con mi mejor amigo. Ya que estoy, me fui a tomar una cerveza, jaja. Soy Julieta, saludos. Julieta, no, ¿qué hiciste? Y la otra persona te está esperando. Así que tenés que darle la vuelta. Ya que estoy, voy, vuelvo a la casa de mi amiga de toda la vida, ¿no? Y seguimos. Qué grande, Juli. Bueno, 2901-648283. Mandá tu audio, mandá tu mensaje. Ya que estoy, ¿qué pasó? Contame, ¿a dónde fuiste? Ya que estoy, fuiste a buscar carbón para el asado. Y ya que estoy, ya no sabes con qué volví. Bueno, seguimos en Entre Voces de esta manera. Escuchá.

Y así pasaba la mosca, Tsetse, para no verte más. Para no verte más. Y hay mensajitos, claro que sí. Claro que sí. Son geniales. Esteban iba a tomar otro colectivo porque llegaba tarde. Me equivoqué de parada. Ahí conocí a mi esposa. No. Ya que estoy, ¿no? Viste que a veces pasan cosas maravillosas, ¿eh? Y muy buenas. Claudia, entré a una librería, dice, para refugiarme de la lluvia. Salí con el libro que me cambió la forma de escribir. Mirá qué lindo, Clau, contame más, por favor. ¿Qué libro era ese? Hay un montón de libros, ¿viste? Para escribir. Ricardo, iba a una entrevista de trabajo, llegué temprano y entré a un café. Conocí a alguien que terminó siendo mi socio. Mirá qué bien, vamos todavía. Lucía, iba a cancelar una salida porque estaba cansada. Fui ya que estaba, bueno, fue una de las mejores noches que recuerdo. Qué grande, Lucía. Pasó una noche espectacular. Seguimos por Entre Voces. Así, mira, no te vayas, de esta manera. Pero recordá, 2901-648283, nuestra línea de comunicación.

Y así escuchábamos a Ana Gabriel. Y aquí estoy. Y aquí estoy, claro que aquí estoy. Bueno, seguimos por Entre Voces, por la 98.1 FM Radio Argentina. Sí, la única. www.radioargentinaushuaya.com. Por ahí nos podés escuchar. Mirá, mensajitos, así como que, dice, mensajitos, te mando un mensajito absurdo, me dice acá. Raúl, fui a comprar un cepillo de dientes, pero volví con una parrilla. ¿Cómo se dice que volviste con una parrilla, Raúl? Te hacía falta una parrilla y fuiste por el cepillo de dientes. Mirá vos. Norma, iba a regar una planta. Terminé trasplantando 6. Mirá vos. Bueno, les hacían falta, ¿no? Las pobrecitas. Gustavo, iba a dormir una siesta en 20 minutos. Me desperté 3 horas después y era de noche. Qué grande, Gustavo. Estabas cansado, Gus, necesitabas ahí esa siesta larga. Patricia, iba a mirar un capítulo nada más de la serie que me gusta. Vi la temporada completa. ¿Viste que te pasa eso? Arrancás con una serie que está buena y decís, no puede ser. 2 de la mañana y ahí te acostás recién y te levantás a las 6. Mamita querida. Hugo, iba a tirar una caja, ¿sí? La abrí para ver qué había. Ahora tengo más cosas que antes. No pudiste tirar nada. Sandra dice, iba a limpiar el celular, borré fotos durante 2 horas y terminé llorando con una foto de mi perro. Uy, corazón, bueno, San, bueno, besos, abrazo gigante a tu perro hermoso. Oscar, iba a arreglar una silla, ahora tengo una silla rota y una mesa que tampoco funciona. ¿Cómo es eso, Oscar? No puede ser. Contame más, Oscar, dale. Viste que bueno, entonces esas cosas que tenemos, ¿no? Que nos hacen ir por otro lado. Está genial eso, que yo creo que es ahí donde somos nosotros mismos, ¿no? Cuando vamos para hacer una cosa y terminamos haciendo otra, y la realidad que tenemos que hacer, seguramente era esa, ¿no? Seguimos por Entre Voces, 2901-648283. Estamos llegando ya casi al final de nuestro programa. Recordá, mandá tu mensajito, tu audio, y así lo leo o te escucho.

Y así pasaban la guitarra de los auténticos decadentes. Qué bueno, mensajitos, mensajitos. Uy, ya que estoy, dice, dijo Julieta, voy a visitar, no, la de una amiga. Ya que estoy, digo, hoy no voy a salir, ya que no voy a salir, me voy a hacer un descansín, ¿viste? Y bueno, después me hice un asadito y me tomé un vino. La siesta fue muy larga, dice Juan. ¡Qué grande, Juan! Se hizo un asadito hoy y se tomó un vinardo. 2901-64828-83. ¡Vamos!

Y así pasaban los más grandes, Divididos. ¿Qué ves, Divididos? Homenaje al rock nacional. Claro, no es solo rock, es actitud. ¡Qué tremendo temón! Por favor, por favor. Bueno, te decía entonces que quizás el Ya que estoy tenga mala fama. Bueno, alguien lo puede ver así también, ¿no? Porque nos hace perder tiempo, nos distrae, nos cambia los planes, pero también nos abre puertas que no sabíamos que existían, porque hay cosas que no se pueden planificar. Por ejemplo, una charla, un encuentro, una idea, un recuerdo, una canción, una historia. Y quizás por eso, no todo desvío, digamos, sea una pérdida de tiempo. Algunos son caminos que todavía no sabíamos que queríamos recorrer. Así que la próxima vez que estés por decir, ya que estoy, pensalo dos veces, porque te vas a encontrar con cosas maravillosas seguramente. Puede que termines haciendo algo completamente distinto. Y quién sabe, quizás sea exactamente lo que necesitabas. Bueno, esto fue Entre Voces. Hoy día lunes, 10 del 8 del 26. Así que bueno, para el próximo miércoles te voy adelantando. Hoy, bueno, descubrimos a dónde nos lleva nuestro Ya que estoy. El miércoles vamos a hablar de algo que todos hacemos, ¿eh? Ojo, a ver si hay... Mandame un mensajito mientras tanto para ver si adivinás, pero que casi nadie admite. Y no lo voy a decir qué es. Ya que estamos, déjenme mantener un secreto hasta el miércoles, ¿sí? Así que bueno, vamos con un poco más de música porque ya llega el final y estamos terminando con Entre Voces. Recuerden, siempre, gracias. Gracias totales, gracias por estar ahí, gracias por permitirme estar con ustedes, por compartir, por los mensajes, por hacer de este día maravilloso, de esta tarde maravillosa. Y recuerden siempre, los quiero con el alma.

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Lo estaremos acompañando con toda la música del litoral en nuestro encuentro musical, nuestro encuentro o nuestro paseo imaginario por nuestro litoral.

desde la transmisión en streaming de Radio Espacio Ushuaia, juntamente con Radio Argentina 98.1. Lo estaremos acompañando para que estemos comunicados, para que estemos también acompañados de los mejores intérpretes de la música del litoral. Y en un día que nos dice que es 10 de agosto, día bien ventoso en nuestra ciudad de Ushuaia, donde tenemos una linda temperatura, 7 grados centígrados, pero el viento hace que no, que distorsione un poco nuestra temperatura. Con 7 grados centígrados es espectacular para el mes que llevamos. Bien, vamos a decirles, por supuesto, como siempre, a nuestros oyentes, líneas de contacto. Líneas de contactos, 2901-585508. Recuerde que usted también puede suscribirse en mi canal de YouTube y me encontrarás como Damián Núñez Ushuaia. Ahí está el logo de Radio Espacio Ushuaia. Bien, Roberto Castellano en Radio Argentina en los controles técnicos. Damián Núñez aquí en Radio Espacio, que por supuesto en las dos emisoras estamos en el aire hasta las 21 horas. A todo chamamé, a todo trapo. Rapidito vamos con la música antes que se enfríe. Rapidito como siempre, sí, para darle comienzo a nuestra ronda musical y nuestro paseo imaginario por nuestro litoral. Verón Palacios.

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Y así comenzábamos nuestro programa musical de Buenas Tardes, el Litoral, a todo chamamé, como a usted le gusta, como usted está esperando, por supuesto, ¿no? Para disfrutar en este hermoso horario donde usted está plácidamente, junto a su familia, en sus hogares, lugares de encuentro, por supuesto, saludamos también a todos aquellos que están trabajando en distintas dependencias aquí en nuestra ciudad de Ushuaia. Saludamos a nuestros seguidores del volante, nuestros amigos taxistas, remiseros, colectiveros. Saludo muy cordial para todos nuestros amigos trabajadores. ¿Qué dije? Colectiveros, peluqueros, zapateros, Uber, modista, ¿qué más? Dentista. Ayúdeme, nuestra fuerza de seguridad, claro, voy a incluir a todos, ¿eh? Saludo a nuestra fuerza de seguridad, por supuesto, todos también los que están en la frontera, en San Sebastián, nuestros amigos gendarmes, ¿eh? Saludito para todos los trabajadores de la fuerza de seguridad, los bomberos voluntarios.

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Así que saludamos a todo el personal jerárquico y cajeras, por supuesto, especializadas ahí en el 6C. ¿Cómo estaban esos cuchasaditos? Los tringuisillos marcó la diferencia, me dijeron que unos tringui que marcaron la diferencia, ahí me dijo la jefa, así que yo le creo a la... Sí, olvídate. No sé. Yo toco de oído. Bien, mis amigas, mis amigos, vamos a seguir con más. Buenas tardes, el litoral hasta las... Que las velas no arde, decía uno, ¿no? Seguimos hasta la hora 21, por supuesto, 21 horas, ahí vamos a estar dejándolo descansar mientras seguimos con un poco de música, pero a todo trapo. Vamos, andando.

0: 7:31 minutos, pasaron de la hora 19 en nuestro país y seguimos. Estábamos escuchando los hermosos temas que nos dejaban las hermanas Veras, nuestra amiga que siempre está también conectada con nosotros. Saludamos a Rafaela, a Bonnie y a su gente, a su familia, por supuesto a todos sus hijos, también a Facundo, que ha estado por acá también con nosotros.
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0: pescador, ¿no? Pescador de la amistad. Y cuando hablamos de pescador, tenemos que hablar del río Paraná, ¿no? Que precisamente salen estas, ¿cómo le dicen? Estas especies, no, le dicen otra, estas presas, ahí está, ¿no? Que en realidad son unos peces tan, tan lindos y ricos por sobre todas las cosas. Ya que estoy, le voy a mandar un saludo a mi amiga y colega Marcela Estramare de Carcarañá, Santa Fe, que siempre cuando me acuerdo de la pesca le debo una visita, ¿eh? Se va a dar esa visita, Marcelita, quédate tranqui que vamos a ir a comer moncholo frito ahí al costado de del río Paraná, claro que sí, en Santa Fe. Así que un saludo muy grande. Y estaba hablando, ¿no?, del tema de los pescados, de las presas, de las especies, ¿no? Principalmente hay dos, para mí son tres. Tres, claro, ahí dije moncholo frito, ¿no?, bagrecito, esas cosas. Bueno, en Entre Ríos, por ejemplo, también en el Chaco, ¿no?, se pescan los armados se pescan y se cocinan chupines. Si digo chupino, va a creer que es un pantalón, ¿eh? Después vinieron los chupines, malditos pantalones, no se puede poner, no pasan las patas para el otro lado. Así que bueno, el tema del chupín, ¿qué es el chupín? Seguramente muchos deben conocer. Deben saber, cuando digo chupín, debe saber de qué se trata, ¿no? Ese pescado, esa comida tan rica, esa salsita, ¿no? Es tipo tuco, ¿no? Papas, verduras, muchas verduritas. Pero riquísimo, riquísimo ese chupín. Claro que sí. Así que bueno, ¿comiste chupín, Roberto? ¿Comiste alguna vez un chupín? Y le pasaba el sin cuero al plato, qué lindo. Sin cuero ya sabe que es el pan, ¿eh? Acuérdese. Así que bueno, sí, cómo que no. Pero sí, no importa. En el verano, me dice, pero hace mucho calor, me dicen allá en el Chaco, para comer, pero tráeme igual. Yo quiero comer igual, ¿qué me importa? Calor, frío. Pero sí, dale, que le vamos a dar al chupín. Porque eso, no sé, y acá no comemos eso. No, ¿qué vamos a comer? Los pescados acá se llevan todos para el exterior, y nosotros aplaudimos, eso es, ¿no?, nuestro folclore, el folclore de los argentinos, que dejamos y le damos permiso para que se lleven nuestras especies, nuestros peces. Nosotros acá, los de Ushuaia, que estamos rodeados del mar, no comemos pescado fresco, o sea, sí comemos pescado, pero congelado y que vienen de Mar del Plata, pescado fresco, ahí le dicen, no vienen congelados, claro, como no va a estar fresco. Pero bueno, no, eso se trata, ¿no? Y por eso cuando nos vamos, al menos en mi caso, que a mí me gusta el pescado, porque cuando era chico, cuando era gurí, teníamos una laguna que se llamaba El Apachito. ¡Qué lindo! Un brazo del río Paraná. ¡Qué lindo! Donde nos bañábamos y todo, y pescábamos. ¡Qué lindo! Pero sí, déjeme ahí. Si tuviera que volver a elegir una etapa de mi vida, esa voy a elegir. Pero qué linda, pero sí, rogamos que le pase rápido la noche, así mañana. Claro, después de la escuela esto, ¿eh? Así que bueno, pero claro, tenemos tenemos un dorado a la parrilla. A ver, lo voy a hacer tentar. ¿Se comería usted un dorado a la parrilla? ¿Sí? Pero un dorado así, tipo milanesa, ¿eh? Sí, claro, pero seguro. Tiene todos los condimentos, tiene que tener, porque si no, no tiene, digamos, el pescado solo. A veces es bueno ponerle, condimentarlo, por supuesto. ¿Qué le pondría? Yo le pongo ajo, picadito chiquito. Le pongo ají molido, pimientita, ¿sí? Bueno, eso se llama un dorado a la pizza. Mucho queso arriba. Le espolvoreamos un poco de de orégano. Ay, Dios, sí, tráeme más, porque con esto me quedo corto. Sí, Roberto también comió chupín, cómo no. Y después está la otra, ¿no? La otra, el surubí. A mí me gustan las milanesas del surubí. Sí, también le preparo el chimichurri al costado para pegarle una mojadita. Le estoy tentando a todo el mundo. Marcela, que pase rápido que vamos a pescar. Pero seguro, ya vamos, sí, cómo le vamos a dar, pero sí. Ahí mientras pescamos, ahí nomás ya tenemos todos los aparatitos, sartén, aceite, todo el costado del río y le vamos tostando, pero ¿sabe qué? Pero seguro. ¿Qué? ¿Y ahora ya no podemos? ¿Y si estamos vendiendo el río Paraná? ¿Qué vamos a pescar ahora? Nos van a sacar a los tiros. Y así somos los argentinos. Le damos la bienvenida a los de afuera, total. Comemos cualquier cosa, nosotros nos arreglamos. Vamos con más música. 2901-585508. No me diga que no le di un buen plato, ¿eh? Espectacular de pescado. Rapidito, vamos a la música.

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40 minutos pasaron de la hora 19 en nuestro país y vamos a seguir con la música. Juramento a mi guitarra, el tema que le hizo Gabriel Cardoso a su guitarra, pero por supuesto, voy a contar algo lindo, que yo siempre cuento, ¿no?, todas estas cosas que tienen que ver mucho con lo que tenemos en nuestro país. Yo, cada vez que me voy a mi provincia, al Chaco, trato en lo posible de ir, por supuesto, a conocer distintos lugares. Y hay un lugar en el Chaco, en el oeste del Chaco, que se llama Gancedo, ¿no? Está a 5 kilómetros de, que nos separa de Santiago del Estero. Cada 14 de septiembre se lleva a cabo la fiesta nacional ¿del qué? Del meteorito, claro. La fiesta del meteorito, del, ¿no?, este evento que tiene que ver, ¿no?, con un evento cultural científico y que se realiza en la reserva Pigüen Noxá, que queda en Campo del Cielo, exactamente Campo del Cielo en Lenguacón, y cerca de Gancedo, como le dije, a 15 kilómetros, ¿no? Destacando ahí es el Parque Nacional, también, Parque Provincial, perdón. No destacando los espectáculos, en las ferias, hay ferias artesanales, avistaje de los meteoros, pero le digo meteoros, vio que decimos meteorito, yo le puedo decir, tengo documentado, si no busquen ustedes, meteoritos del Chaco, meteoros, como quiera llamarlo, se van a encontrar con esas tremendas rocas. Es un entre rocas y piedra, o no, perdón, roca y metal, perdón, ahí está. ¿Qué es un meteoro? ¿Usted sabe lo que es un meteoro? ¿Usted tampoco sabe? Bueno, yo a través de mi conocimiento por visitar allá en Gancedo, Campo del Cielo, les puedo decir que el meteoro es un desprendimiento de los asteroides, ¿sí? Que por supuesto eso cae en un lugar donde hay, son lugares determinados que hay fuerza de gravedad, que por lo general son los océanos los que tienen más fuerza de gravedad y por lo tanto es el lugar donde siempre cae, pero en este caso cayó en ese lugar del Chaco. Porque exactamente, ¿qué es lo que hay entonces? Alumnos, vamos a repasar esa materia. Fuerza de gravedad. Bueno, ¿qué quiere decir fuerza de gravedad? Bueno, usted no va a pensar de que cuando digo gravedad está internado en terapia intensiva. No. Donde atrae alguno, bueno, de más está decir esto. Ustedes recuerdan, ya que estoy, voy a tocar este tema, porque muchos todavía, ¿no?, a veces nos toman por inocentes. ¿Se acuerda usted cuando dijeron que el hombre llegó a la luna en el año 1969? ¿Se acuerdan ustedes? ¿Sí? Neil Armstrong, que llegó a la luna, dice que llegó a la luna. ¿Sí? ¿Y televisaron? Sí, me dicen. Ah, ¿y qué vieron de...? Ah, vieron una banderita de Norteamérica. ¿Y allá hay fuerza de gravedad? Obvio que no hay fuerza de gravedad. Bueno, ahora le pregunto, ¿y por qué flameaba? Ahí lo agarré. ¿Por qué flameaba esa banderita si no hay fuerza de gravedad? Bueno, así entonces los desprendimientos, dejo ahí picando, la dejo picando. Así entonces, hablando de los meteoritos en el Chaco, vaya y conozca, no se va a arrepentir, sé lo que es hermoso, hermoso, porque también pasan documentales, hermoso, hermoso, y va a tener la posibilidad de tocar ese meteorito que da una sensación espectacular. Y los meteoritos que están en exhibición al aire libre, donde tanta lluvia, por eso digo metal, roca y metal, un combinado. Entonces cuando llueve mucho, el piso tiñe de marroncito, color ferroso. Meteoritos en el Chaco, un chamamé a cargo de
Emiliano Cardoso.

0: 54 minutos pasaron de la hora 19 en nuestro país y lo seguimos acompañando, mis amigas, mis amigos, lo seguimos acompañando, por supuesto, las 21 horas con lo mejor de la música del chamamé. Así que bueno, un saludo muy cordial me está escribiendo el señor de Aedo, provincia de Buenos Aires, el señor Eduardo Taqueño, seguidor también de nuestro programa, que me dice que tiene familiares en el Chaco. Bueno, señor, dígame en qué lugar, por ahí me escuchan y le mandamos saludos, no hay problema, por ahí también, salvo en una emisora colega. Vamos a seguir con nuestro programa de Buenas Tardes Litoral y precisamente contándole tantas historias que tenemos, ¿no? Hechos a veces también que a ver. Yo, como les dije, ¿no?, siempre voy a investigar algo cuando hay algún, yo hago este programa, que tiene que ver con la cultura. Cultura por a veces por los conocimientos que adoptamos a través de las investigaciones que hacemos, yo en mi caso en el litoral, por supuesto, porque hago esto, y encontramos tantas cosas. Como hay también canciones, nuestros musiqueros, por ejemplo, cuando escriben canciones, muchas canciones, y dentro de esas tantas canciones que escriben, ¿no?, nuestros músicos, también hay personajes que hicieron historias, por ejemplo, en el Chaco, ¿no? Si hablamos de mate cocido, muchos van a decir, tipo Jaimito, una taza de mate cocido, no. El tema de un personaje, ¿no?, mate cocido, por supuesto que yo varias veces conté esto, ¿no?, conté en el programa, transcurso de varios programas, por supuesto. Y vamos a seguir. Ustedes seguramente, miren lo que me entero, que aquí en Ushuaia hay pariente de un personaje que escribió una historia en el Chaco por los años 60, llámese 61-67. Y se trata de un personaje que decían, fíjense, bandolero, si tienen en cuenta o tienen conocimiento de lo que fue o quién fue el Gauchito Gil, es exactamente o parecido, ya que el Gauchito Gil era muy jovencito cuando se hizo desertor con 20 años. Estoy hablando de la guerra de la Triple Alianza. Desertó cuando tuvo un sueño, lo vio Jesucristo en el sueño, que le decía no pelearse entre hermanos, no podemos derramar sangre. Él tuvo ese sueño y desertó, haciendo el servicio militar, desertó y se escapó, se fue y lo perseguían. En aquellos entonces lo perseguían y era a muerte la cosa, ¿no? O sea que era una cosa que no tenía perdón. Hasta les así que lo mataron de esa manera, ¿eh? Lo degollaron. Bueno, voy a al efecto Velázquez, Isidro Velázquez, dos hermanos eran correntinos, ¿no? Claudio Velázquez, mataron muy joven, 19 años, en Colonia Elisa, Chaco, y Isidro Velázquez, en los años 62, 63, escapó de la policía también en esa zona de Colonia Elisa, La Escondida, La Pachito, San Martín, El Zapallar era antes, ¿no? Esa zona donde ellos, a ver, ¿cómo les podemos decir? ¿No? Muchos dicen delinquían, pero fíjese, a ver, ¿cómo lo podemos tomar? Ya que el Gauchito Gil fue sobreseído de culpa y cargo, pero lamentablemente la carta llegó tarde. ¿Por qué razón? Porque esta gente, en aquellos entonces, ¿qué hacían? Bueno, habían muchos terratenientes, usurpadores de tierras, de muchas tierras. Arrendaban muchos animales, cazaban los orejanos. Orejanos era aquel que no tenía marca y encontraban por la calle. ¡Ey! Los peones vengan para acá, a mi campo, listo. Agarraban y se mandaban. Todo lo que encontraban no tenía marca ni señales, al campo de ellos. Bueno, listo. Así hacían mucha plata, también explotaban los árboles, quebrachos, contrataban hacheros, vendían las maderas. Bueno, así más o menos se hacían. No digo, qué sé yo, ahí en ese momento no sé qué decir, porque no sé, no conocía ni la ley, nada, porque yo era muy, no existía. Yo hablo a través de la ¿cómo es? De esto, ¿no? De lo que es las historias y quién las escribe. Inclusive hablé con varios personajes, por eso dije que acá en Ushuaia tenemos pariente. Y a mí se me escapó una señora, se me escapó en el sentido porque le tenía que hacer una nota de apellido. Ya me voy a acordar que andaba con mate cocido. Ahora me voy a acordar. Bueno. ¿Y cómo se llama? Sigo con Velázquez. Que ojalá, porque me parece que hay una visita del Chaco aquí en Ushuaia y que ese señor es pariente de Isidro Velázquez. Yo tengo contacto con su hijo. Voy a hacer todo lo posible para hacerle una, traerlo acá a la radio, que cuente. Qué lindo, que cuente la historia. Vamos con el tema de el, como le decían, delincuentes, todas esas cosas. Pero hay delincuentes y delincuentes. Por ejemplo, estos Velázquez, que después del año 63 emigró, se fue al Paraguay, porque lo perseguían la policía, pero no lo dejaban ni un lado, vivían en el monte. ¿Cómo subsistían, dirían ustedes? Se preguntarían. Y había contactos. Había contactos que lo cuidaban como oro. Bueno, a todo eso, de tanto perseguir las policías, se fueron a Paraguay. Volvió al año, se juntó con otro de apellido Gauna, que empezaron nuevamente con sus tareas. ¿Cuáles eran las tareas? Visitar a los grandes empresas, empresarios, colonos, grandes colonos. Bueno, señor, escúcheme, yo sé que acá usted tiene como 300 peones, 200 peones, que los hace trabajar como el color de su piel, y le da moneda o no le pagan, o cuando le pagan le roban. Bueno, nosotros sabemos eso. Así que por lo tanto, pórtese bien. Hizo tanta fortuna, bueno, ahora hay que repartir entre esa gente. Y no, pero usted haga lo que yo le digo. ¿Y cómo hizo tanta? Sabemos cómo hizo. Bueno, póngase nomás. Y no, póngase, sabemos que usted en tal lugar, tal día retiró. Traigan nomás fajos, nosotros nos encargamos de repartir. Y más vale que no diga nada. ¿Qué tal? Y bueno, y por supuesto, dicen todos en todos lugares que yo he hecho notas o he hablado con la zona del lugar, los lugares, me han dicho lo mismo. Decían, por favor, tiene algo para comer, le vamos a pagar, no sea problema, tenemos. Le mataba una gallina, un pollo, le cocinaba un guiso, algo así, un estofado, le daba a comer bien, listo, señora, chao, hasta mañana. Le ponían mantel, le ponían algo, ¿no? Abajo el mantel, un fajo de plata que ni se imagina, ¿eh? Usted no nos vio nada, señora. Usted no nos vio, no, señor, qué sé yo. Pero, bueno, esa era la historia. Y así en los sucesivos, con mucha gente escarenciada, que a muchos, lógico, no les gusta esto. Pero con todas las historias de conté, ¿no? Que algunos hicieron fortuna. ¿Y de qué manera hicieron fortuna? Bueno, epa, vos tocás el bolso de aquello y cuando te tocan el bolso tuyo no te gusta, ¿no? Bueno, si te gusta el durazno, aguantate la pelusa.
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cuentan los menchos de estancia, y es cosa que sale cierto, que de un solo manotón, si agarras de entre el montón una galleta collera, es seguro y comprobado que pronto ha de acollarar. Si la galleta es crudona, te tocará una rubiona fiera pero cogotuda. En cambio si es quemadita, ha de ser una negrita de esas bien morrocotudas.

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0: 25 minutos pasaron de la hora 20 en nuestro país. Estábamos escuchando estos hermosos temas, temas románticos, cantándole a la dama, a la niña, a las hermosas niñas. 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

16 minutos pasaron de la hora 20 en nuestro país y lo seguimos acompañando con toda la música del litoral. No es que me hacen cosquillas, estoy comunicado con los amigos, ¿no? Y tuvimos un lindo cumpleaños este fin de, así que saludito para el amigo Cristian, para Silvia, para el carnicero más austral, para Claudio, su esposa. Yo que la bebé también baila. ¡Oh, lindo! ¿Eh? Wow. Seguimos acompañándolo con toda la música del litoral, que también es presentado por Tienda Euforia en Quanip 681. 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Ahí está Silvia, está Cristian, está Noé, Noelia, Brisa y por supuesto los carniceros. Hoy está, ahora está Cristian. Oh, muy bien. Seguimos entonces, 2901-585508, línea de contacto para que usted también esté comunicado con nosotros, pida un tema, un saludito o de alguien de cumpleaños. 10 de agosto hoy, ¿no? 10 de agosto, muy bien. Estamos con una disfonía todavía. Bueno, era el cumpleaños de mi amigo. Vamos a seguir con más música para todas las chicas. Y para todas las chicas del cumple. Vamos con este tema. No quiere salir. Bueno, no importa. Ya lo vamos a hacer. Ya lo vamos a hacer que salga.

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0: 25 minutos pasaron de la hora 20 en nuestro país. Estábamos escuchando estos hermosos temas, temas románticos, cantándole a la dama, a la niña, a las hermosas niñas. 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
1: No
0: Damián Ayala. 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Bueno, mátame si no te sirvo. También haremos un homenaje en vida al gran músico, compositor, con una tremenda trayectoria y un apellido ilustre. ¿Quién?
1: Mírame.
0: Mario del Tránsito, Coco Marola. Coqui Marola, sí, va a estar en nuestro escenario, por supuesto, ¿no? Recibiendo el homenaje del programa Buenas Tardes, El Litoral. Y ya que estamos, también festejaremos los 30 años de Los Hijos de los Barrios en todos los escenarios de este universo. Y también, como si fuera poco, un cumpleaños, también vamos a cortar una zoraipa ahí, parte del amigo y colaborador de Buenas Tardes Litoral, Moncho Toledo. Es fiestonga, ¿eh? No va a faltar nada. 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Los domingos al salir, ¿qué hago? Agarro la escopeta, me voy con mi perro a cazar en el monte. Yo no tengo encierro, vivo como quiero y me siento feliz. ¿Será?

Ya estamos en el horario. ¡Epa! Sí, tenés razón. Estamos en el horario romántico. Sí, señora, sí, señora. Antes que me olvide, cómo no. Ya vamos a estar también con la música romántica de los hermanos Barrios. Cómo no, cómo no. Ya vamos a buscar rapidito, rapidito. Ya que estamos, ¿eh? Sí. Bueno, vamos.

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1: Para todos, entonces, especialmente para la señora. Para la señora romántica, los hermanos Barrios dicen: déjame besar tus labios, oh, gentecito.

35 minutos pasaron de la hora 20 y seguimos acompañándolo hasta las 21 horas con toda la música del litoral. En Buenas Tardes Litoral, Buenas Tardes Litoral, nuestro paseo por distintos lugares de nuestro litoral, por supuesto encontrándonos con los mejores intérpretes de la música del litoral, nuestros músicos, nuestros ídolos y también con los amigos, tantas familias por allá también que tenemos y que, bueno, nos, en este caso, quien les habla, los saludos a través del, de la distancia, por supuesto, pero con los afectos de siempre. 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Bien, y vamos a seguir con toda la música. Saludo para todas las rosas, para las rositas, saludo para todas las rositas, especialmente para la Rosita de Presidencia de la Plaza. Saludamos a toda mi gente de Presidencia de la Plaza, mi pueblo, en el Chaco, donde nací. Y bueno, saludos, tengo parientes, tengo todos mis parientes por allá también, amigos, amigas. Vamos a seguir. Qué lindo no acordarse del pago. Pero nunca se va a acordar que tenemos que trabajar allá cuando nos vamos. Nada, que voy a trabajar, yo voy de paseo. Nunca nos siempre, ¿por qué cuando estamos lejos y pensamos en el pago? ¿Qué pensamos? ¿Usted qué piensa? Que se vaya a poner alpargata, ropa de trabajo y vaya, no sé yo, cosechar algodón, no. No. Yo le pregunto si tienen algo en la heladera. Si me dice, mirá, estamos en época de vaca flaca. Bueno, muchos saludos. La próxima. Qué bárbaro que sos, sos de terror, ¿eh? Bueno, así, pero la visita vale mucho. Así sea un mate amargo, un chipacuerito. ¿Sabe lo que es chipacuerito? Usted no sabe, y usted menos. Usted, ah, ¿qué va a saber usted? No, yo soy porteño. ¿Dónde naciste? González Catán. No, bonaerense entonces, no que porteño. Porteño si naciste en capital. ¿Por qué porteño en capital? Porque está cerca del puerto, si no, no sería porteño. Bueno, no importa, ponele, dale. Vamos con la música para todas las rositas. Pam, pam, antes que se enfríe, rapidito.

cuando estoy con mis amigos, con ellos, los queridos de mi alma, se me hace hermosa la noche, me lleno de paz y calma, me quedo así, sin reproches. 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Y es que me gusta juntarme, y con ustedes me hallo, con la música que amamos, la que estamos escuchando, pero solo con ustedes, mis amigos, conversando. Que puedo andar por el mundo y llenarme de distancias, andar tan lejos a veces donde la vista no alcanza. 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Y que ustedes, mis amigos, los queridos de mi alma, perdonen si alguna vez los ofendió mi palabra. Seguro fue sin querer, pues aquel que quiere bien jamás ofende ni daña. 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Yo me llevo mis amigos porque los quiero conmigo a la hora de la verdad. 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